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3: Eduardo Bonin. La mitad de los adolescentes no logra imaginar de qué va a trabajar dentro de 15 años. Juan Eduardo Bonin, investigador y docente, consideró que la investigación realizada permite prever la problemática de los jóvenes de cara al futuro.
4: Es un estudio muy interesante porque no permite prever de qué van a trabajar dentro de 15 años, sino que permite entender hoy día cómo proyectan ese futuro y cómo esa proyección es muy incierta, ¿no? Hay gente que son chicos que están muy... muy incierto acerca de qué quieren ser. El estudio se hizo con una pregunta muy interesante. Esto es así, viste que todos los años salen los resultados de las pruebas PISA, unas pruebas estandarizadas que se hacen en muchos países, en los países de la OCDE, donde se hacen preguntas de matemática, de lengua, y una de las preguntas es ¿qué te ves haciendo, cómo te ves, de qué te ves trabajando dentro de 15 años? Entonces, ¿qué pasa? Esa pregunta siempre se respondía, bueno, quiero trabajar tal cosa, me veo como abogado, me veo como empleado, me veo como... Pero un restito de respuestas eran respuestas poco claras, o bien que no respondían, o bien que no se entendía qué querían decir, o bien... Eso siempre, el proceso de los datos es el otro. Es el otro, viste, ese que es como el resto que nos sirve. Pero en 2018 ese otro llegaba al 25%. La pregunta es, che, acá hay otra cosa. Acá no es simplemente que hay un individuo que no sabe o que no entiende la pregunta, sino que hay un fenómeno social más amplio. Y entonces el análisis que hacemos en este estudio es justamente cómo fue agrandándose de una manera enorme esa respuesta, ese otros de incertidumbre, entre el 2018 y el 2022 en la...
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9: Gorillaz featuring Aja Put y Bobby Womack. The Moon Cave.

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7: Una canción de la cantante estadounidense Whitney Houston, lanzada como el tercer single de la banda de sonido de la película El Guardaespaldas en 1992. I have nothing. No tengo nada.
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5: La Portuaria. Amor Artificial.

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4: La diputada que denunció penalmente a Manuel Adorni y solicitó su detención, Marcela Pagano, dijo que ella cree en lo que denuncia y todo se encamina al lavado de dinero, sentenció la diputada.
5: Yo creo lo que denuncié. Seguro que ustedes tuvieron acceso a la causa. Yo, de lo que yo he denunciado, tiene 9 denuncias, Adorni, que le presenté yo. Me parece que todo se encamina a enriquecimiento ilícito y hasta podría ser un lavado de dinero. Acá hay distintas fuentes de ingresos de dinero de Adorni, son distintas causas, lo aclaro, y también son distintos fiscales, y en el caso de una causa incluso la instrucción la lleva el propio juez Lijo. Entonces, lo que hay es distintas fuentes de dinero por las cuales Adorni tiene ingresos. El blanco claramente no le cierra para explicar su propia, cómo mantiene su propia vida, es decir, cómo mantiene propiedades, las expensas, el colegio de sus hijos, cómo mantiene a la mujer que es monotributista categoría A, la más básica. Y las distintas fuentes vienen. Primero, hay una fuente que creo que todos ya están al tanto, que es los programas de la televisión pública, que Adorni, con su injerencia a cargo de la televisión pública, Secretaría de Medios, le da a su socio, Marcelo Grandío, para que su propia productora, en la que ellos venían con una sociedad anterior al ingreso de Adorni en la gestión, cuando Adorni incluso era co-conductor con él, le da varias de estas producciones, y estas producciones tenían facturación de pauta privada. Incluso en el programa de Grandío, que eran entrevistas mano a mano, aparece como main sponsor YPF. YPF, en donde también habrá que preguntarle al directorio de YPF cuál es el criterio por el cual ponía semejante cantidad de dinero en un programa que tenía, yo digo, rayita, ¿no? Casi nulo rating. Lo digo porque no es tan fácil para un periodista acceder a este nivel de pauta publicitaria. Recolectaban la pauta publicitaria con distintas producciones que tenía la empresa que comparten y que son socios, por lo menos en los hechos, Marcelo Grandío y Adorni, y no pagaban costo alguno, porque el costo lo absorbía de manera entera la televisión pública, es decir...
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4: La UBA reiteró que el gobierno debe aplicar el financiamiento universitario. No existe una sentencia que le dé la razón. Tras la medida que concedió la Cámara Contencioso Administrativa Federal, el vicerrector de la Universidad, Emiliano Jacobiti, aclaró que el Ejecutivo está obligado a cumplir con la ley y apuntó: agotó las instancias ordinarias y acudió a la vía extraordinaria. El conflicto entre el gobierno de Javier Milei y la Universidad de Buenos Aires escaló un nuevo capítulo ayer, después del fallo que habilitó a la Corte Suprema a tratar un recurso extraordinario que presentó el Ejecutivo tras el reclamo del Consejo Interuniversitario Nacional para cumplir con la ley de financiamiento universitario.
2: Internacionales.
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4: Uruguay estará lanzando al cielo globos meteorológicos. El startup californiana Windburn eligió a Uruguay como punto estratégico para expandir su red en el hemisferio sur. En la última semana, Uruguay lanzó globos meteorológicos al cielo para alimentar con datos un sistema de pronóstico climático que funciona con inteligencia artificial. Windburn System es una startup de California, una empresa joven que desarrolla una nueva tecnología especializada en dos cosas: globos meteorológicos que vuelan solos durante mucho tiempo e inteligencia artificial para mejorar la precisión de pronósticos del clima en escala global. En este caso, Uruguay es el primer país de Sudamérica en desarrollarlos.
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2: Un verano y Franco Rizzaro. Placa.

0: Tini, con Maxi Espíndola, te pido. Shakira sigue conquistando diferentes escenarios a nivel internacional y una vez más dice presente con una canción oficial para la Copa Mundial de la FIFA 2026. A través de su cuenta de Instagram, la nacida en Barranquilla ha presentado un adelanto del sencillo titulado Dai Dai, grabado con inteligencia artificial en el estadio Maracaná de Brasil. Esta versión, que recuerda al famoso Waka Waka del 2010 y a La La La del 2014, promete convertirse en el himno oficial de los latinos, que desde ya empiezan con la cuenta regresiva para que se estrene oficialmente el 14 de mayo, obviamente, de este 2026. Yo escuché el adelanto, tiene menos onda de mundial que no sé qué te digo. A mí no me copó mucho, hay que ver ya cuando esté la pieza completa, a ver si por ahí podemos cambiar de parecer. Desde el estadio Maracaná, de acuerdo con su publicación en Instagram, donde cuenta con casi 100 millones de seguidores, Shakira anunció en su cuenta que aquí está Dai Dai, la canción oficial del Mundial de la FIFA 2026, llega el 14 de mayo. Y ahí pudimos ver ya un acorio, un poquito de la canción, también pudimos escuchar. Nada, un adelanto, chicos, faltan pocos días para el 14 y ahí sí vamos a conocer finalmente de manera completa la nueva canción para este Mundial de FIFA 2026.
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3: Aria Vega Ryan, caso la cosañita premium.

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0: Timo Palabras. Trueno presentó su nuevo álbum en la televisión de los Estados Unidos y lo hizo nada más y nada menos que en el show de Jimmy Fallon. Trueno volvió a poner el nombre de nuestro país en lo más alto y se presentó hace unos días en el legendario The Tonight Show Starring Jimmy Fallon, uno de los programas más prestigiosos e influyentes de la televisión de los Estados Unidos. Ahí presentó en vivo su flamante álbum que se llama Turrazo, en lo que se perfila como uno de los hitos más importantes de su carrera internacional. Obviamente, la expectativa era enorme. El anuncio de la presencia de Trueno como artista invitado en el show de Fallon se replicó en las redes sociales del programa, celebrando el desembarco de un nuevo talento argentino en la escena. Se suma a la lista que incluye a Nicki Nicole, que fue la primera argentina en hacerlo en 2021, Bizarrap con Shakira, Nati Peluso, Catriel y Paco Amoroso, y Nicolás Bereciartúa, que este no lo tengo mucho, que es integrante de The Black Crowes. Bueno, la cosa es que un argentino también estuvo presente en estos últimos días en la televisión de Estados Unidos, en un programa que también lo tuvo como invitado a Mick Jagger, nada más y nada menos. Así que ojo con Trueno, haciendo historia en su carrera y también para nuestra cultura.
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0: Jay Cabalán, Cucaracheo. Tengo mensajes, lo tengo por acá a Darío Suárez, un abrazo grande para él, que dice presente por acá pidiendo alguna canción de Andrés Calamaro. Pamelita está votando la canción de María Becerra, Jere Klein y Lucky Brown, qué ganas de comerte. Un beso grande, Pame, ya tenemos tu votito anotado para el próximo finde. A ver, ¿quién más está por acá? Bajo un poquito, está Bruno, que dice Nico, trabajando y escuchando el mejor programa de todos. Pásame alguna canción copada para festejar el finde. Saludos para Santi, que también está por ahí. Flor, un beso enorme, que estaba pidiendo una canción de Tambiónica que pasamos hace un rato. Florcita, te mandamos un beso grande para vos también. Nico.Barbieri, esa es mi cuenta de Instagram donde todo el tiempo podemos estar conectados.
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0: Ricky Martin, Los Ángeles Azules y Tini vuelve. La viuda de Luis Brandoni, Saula Benavente, desmintió que haya problemas entre los descendientes después del mensaje de Patu Leonardi, que es una nieta que fuera del círculo íntimo del actor era desconocida hasta el momento. Saula Benavente, la última pareja de Brandoni, decidió romper el silencio y fue bastante tajante al respecto de los rumores que estuvieron circulando en los últimos días. Lo de la herencia es una pelotudez total, dijo ella, así lo vamos a decir de manera literal, ¿no? Hay ganas de hacer titulares porque ahí no hay nada que escarbar. Entiendo que la prensa necesita esas cosas, pero es un chasco, dijo ella. Y también aclaró que, para su manera de ver, la relación de Brandoni con sus tres hijas siempre existió y la familia está atravesando un duelo sincero, sin espacio para peleas. Beto tenía tres hijas, está todo en orden y si surge algo raro es por miserias de otro. Somos una familia en duelo todavía y además Beto no se merece todo eso porque fue un tipo que siempre tuvo su vida personal resguardada. Bueno, palabras fuertes, ¿eh?, de la viuda de Brandoni, que despejó algunos rumores que estuvieron circulando.
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2: No te lo puedo decir en inglés porque no me sale, pero te lo quería decir. You are real, y por eso te escribí esto. Escucha.

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Andrés Calamaro, Me Arde. Amiguitos, hemos cumplido la misión de llegar a la cima de tus 40 favoritos. Llegamos a lo más alto para encontrarnos con el puesto número 1 que estamos a punto de presentar. Antes de eso, gracias, gracias, gracias a todos los que estuvieron del otro lado, a los que cada fin de semana nos acompañan escuchando las mejores canciones, que son al fin y al cabo las que ustedes eligen. Ahora sí, les deseo una buena semana, que la pasen muy bien, que todo sea leve y los dejo con el puesto número 1. María Becerra, Jere Klein y Lucky Brown, Qué ganas de comerte, la canción más votada de la semana. Puesto número 1. ¡Chau!

0: Decí la verdad, te quedaste con ganas de más, ¿eh? Pero bueno, en radio el tiempo es tirano, así que nos tenemos que ir. Hasta la próxima edición de Tus 40 Favoritos con Nico Barbieri. Acá te vamos a estar esperando con los éxitos que más te gustan.
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5: Lady Gaga y Duechi, Runway.
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4: J Balvin y Ryan Castro, Palagua.

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3: Este es un éxito de 1986 que llegaba al puesto número 2 de la lista de Billboard Hot 100 de los Estados Unidos. The Bangles. Manic Monday. Lunes maníaco.

Manic Monday es una canción de la banda de pop rock estadounidense The Bangles y fue el primer tema lanzado de su segundo álbum de estudio Different Light. La letra fue escrita por el músico estadounidense Prince. Fue un rotundo éxito en las listas internacionales, llegando al puesto número 2 en el Billboard Hot 100, también al segundo lugar de la lista de singles del Reino Unido y al número 3 en Australia. Sonaba The Bangles, Manic Monday.

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3: Shakira y Belé, Algo Tú. Quiero

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4: Charlie Puth, Reply to This.

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un éxito del cantante y compositor inglés Brian Ferry, lanzado en 1985, Slave to Love, esclavo del amor.

0: Fue el primer tema lanzado en 1985 del álbum Boys and Girls, del cantante de Roxy Music, o ex cantante por aquel entonces ya, de Roxy Music, Brian Ferry. Tuvo éxito porque permaneció 9 semanas en las listas de Reino Unido en 1985, llegando al puesto 10, también al puesto 29 de Australia y al top 10 del Adult Chart de Estados Unidos. Brian Ferry, Slave to Love, Esclavo del Amor.
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3: Morat, tu cárcel.

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3: Eduardo Bonín. La mitad de los adolescentes no logra imaginar de qué va a trabajar dentro de 15 años. Juan Eduardo Bonín, investigador y docente, consideró que la investigación realizada permite prever la problemática de los jóvenes de cara al futuro.
4: Es un estudio muy interesante porque no permite prever de qué van a trabajar dentro de 15 años, sino que permite entender hoy día cómo proyectan ese futuro y cómo esa proyección es muy incierta, ¿no? Hay gente que, son chicos que están muy... muy incierto acerca de quién ser. El estudio se hizo con una pregunta muy interesante. Esto es así, viste que todos los años salen los resultados de las pruebas PISA, unas pruebas estandarizadas que se hacen en muchos países, en los países de la OCDE, donde se hacen preguntas de matemática, de lengua, y una de las preguntas es ¿qué te ves haciendo, cómo te ves, de qué te ves trabajando dentro de 15 años? Entonces, ¿qué pasa? Esa pregunta siempre se respondía, bueno, quiero trabajar tal cosa, me veo como abogado, me veo como empleado, me veo como... Pero un restito de respuestas eran respuestas poco claras, o bien que no respondían, o bien que no se entendía qué querían decir, o bien... Eso siempre, el proceso de los datos es el otro, viste, ese que es como el resto que no sirve. Pero en 2018 ese otros llegaba al 25%. La pregunta es, che, acá hay otra cosa, acá no es simplemente que hay un individuo que no sabe o que no entiende la pregunta, sino que hay un fenómeno social más amplio. Y entonces el análisis que hacemos en este estudio es justamente cómo fue agrandándose de una manera enorme esa respuesta, ese otros de incertidumbre, entre el 2018 y el 2022 en la...
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3: Matías Tabar le respondió a Javier Milei. Tristeza de escuchar que el presidente me catalogue como militante K. El contratista que realizó refacciones en la casa country de Manuel Adorni se refirió a los dichos del mandatario ante la justicia, declaró que el jefe de gabinete le pagó $245,000 por la obra. El contratista Matías Tabar volvió a ser centro de la escena política después de su declaración ante la justicia, en la que señaló que Manuel Adorni le pagó $245,000 por realizar refacciones en la casa que adquirió el jefe de gabinete en el country Indio Cuá, que incluyó la construcción de una cascada en la pileta.
0: Deportes.
2: Deportes.
3: Solana Sierra logró otro triunfo aplastante en Roma e irá por la hazaña frente a Coco Gauff. La marplatense arrolló a la ucraniana Ana Kalinina por 6-2-6-3. Su rival en la tercera ronda será la número 4 del mundo. Solana Sierra sigue encendida en la gira europea de polvo de ladrillo. Ayer avanzó a la tercera ronda del WTA 1000 de Roma al vencer a la ucraniana Anelina Kanirina por 6-2-6-3.
0: Hasta aquí.
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4: Harry Styles, American Girls.

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1: Escuchamos un número uno del Billboard Hot 100 de los Estados Unidos del año 1984 y también un top 10 de Europa. Se trata del grupo que lideraba Jimmy Somerville, Bronski Beat, Small Town Boy, Chico de Pueblito.

0: El tema fue lanzado en 1984 y aparecía en el disco debut de este grupo llamado Bronski Beat, The Age of Consent. La canción es un popular himno gay y fue un gran éxito comercial, alcanzando el número 3 en el Reino Unido. También fue un número 1 en los Países Bajos y Bélgica, llegando al top 10 de Australia, Canadá, Francia, Irlanda, Italia, Suiza, entre muchos otros países más. Bronski Beat hacía Small Town Boy, chico de pueblito.
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4: J Balvin y Ryan Castro, Palagua.

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2: Manuel Adorni adelantó que no será candidato a jefe de gobierno porteño en 2027. No va a pasar, dijo. El jefe de gabinete dijo que es irrisorio presentarse como alcalde capitalino en medio de la interna con Patricia Bullrich y la causa que lo investiga por enriquecimiento ilícito. El jefe de gabinete de la Nación, Manuel Adorni, descartó la posibilidad de presentarse como candidato a jefe de gobierno porteño en las elecciones de 2027, en medio de la causa que lo investiga por presunto enriquecimiento ilícito. Sería irracional, afirmó durante una entrevista concedida el jueves por la noche a Alejandro Fantino. No va a pasar, sentenció, al ser consultado sobre la posibilidad de una postulación.
0: Información general.
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2: Sebastián Galmarini. Hoy el presidente no podría ganar una elección. El legislador analizó el desgaste del gobierno, el impacto de la crisis económica y cuestionó la reforma al tiempo que llamó al peronismo a replantear su estrategia de cara a los próximos comicios. En un contexto político marcado por la fragmentación y la incertidumbre sobre el futuro y el debate sobre el rol de la política y los desafíos para el peronismo, cada día se tiene que renovar más. Hoy el presidente no podría ganar una elección, sostuvo Galmarini, y subrayó el momento de crisis política y social y además la necesidad de repensar la estrategia partidaria. El funcionario se refirió de manera directa a la iniciativa enviada al gobierno en el Senado para modificar el régimen electoral en la Argentina.
0: Deportes.
3: Deportes.
2: River sumó un triunfo épico ante Carabobo para acercarse a la clasificación en la Copa Sudamericana. River derrotó a Carabobo por 2-1 sobre la hora en un partido con un final cargado de épica que se disputó en la noche en el Estadio Polideportivo Misael Delgado por la cuarta fecha del Grupo H de la Copa Sudamericana 2026. El equipo argentino comenzó con ventaja con un gol del volante Maximiliano Mesa a los 13 minutos del segundo tiempo. El mediocampista Matías Núñez igualó el partido de penal a los 31 minutos y el delantero Maximiliano Salas le dio el triunfo final al equipo argentino en el sexto y último minuto del descuento.
0: Hasta aquí.
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3: Alejandro Lerner, déjame volver.

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5: Boy Wonder con Valentina Holguín y Charlie Way. Kenzo.

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3: Pablo Gordillo Arraigada, el interventor de ICRT, niega vínculos con inteligencia y rechaza las acusaciones de Arroyo Salgado. Yacimientos Carboníferos Río Turbio desmintió cualquier relación comercial con el técnico informático Diego Lagomarsino. El interventor de Yacimientos Carboníferos Río Turbio, Pablo Gordillo Arraigada, figura en el centro de la escena tras los señalamientos realizados por la jueza federal Sandra Arroyo Salgado, quien lo vinculó públicamente con los servicios de inteligencia en el contexto de la investigación por la muerte del fiscal Alberto Nisman. Aunque la intervención a su cargo atraviesa un periodo de reorganización sin precedentes y la empresa niega vinculaciones con el técnico informático Diego Lagomarsino, la gestión de Gordillo Arraigada en uno de los mayores complejos energéticos de la provincia de Santa Cruz suma capítulos decisivos.
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3: Máximo Kirchner es sometido a una intervención quirúrgica programada. El propio diputado lo confirmó a través de sus redes. Según se informó, se trata de un procedimiento que no compromete su salud. El diputado Máximo Kirchner es sometido este viernes a una cirugía programada que había postergado durante semanas, según anunció él mismo a través de las redes sociales, y según informó, se trata de un procedimiento programado que no compromete su salud.
0: Deportes.
2: Deportes.
3: Platense empató con Peñarol y puso un pie en los octavos de final de la Copa Libertadores. Platense igualó 1-1 con Peñarol en un partido en el que disputó un gran primer tiempo y que jugaron anoche en el Estadio Ciudad de Vicente López por la cuarta fecha del Grupo E de la Copa Libertadores 2026. El primer gol del partido llegó a los 28 minutos con un buen remate de media vuelta desde el borde del área del delantero Facundo Batistas, mientras que el defensor Agustín Lagos empató para local a los 38 minutos.
0: Hasta aquí.
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5: Piso 21 y Juan Duque, regalito.

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1: Ella es la cantante estadounidense Britney Spears, con esta canción lanzada un 8 de agosto del año 2000, Lucky.

0: sabes que el tema estaba en su segundo disco de estudio titulado Oops, I Did It Again. En el tema había metido mano el productor conocido Max Martin. Fue número uno en Austria, Alemania, Suecia y Suiza, mientras que alcanzó los primeros 10 puestos en la mayoría de los países europeos. Britney Spears, Lucky.
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6: Cristian Nodal. Incompatibles.

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2: Los Pericos y Abel Pintos. Corazón Cristal.

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5: Pablo Gordillo Arraigada, el interventor de ICRT, niega vínculos con inteligencia y rechaza las acusaciones de Arroyo Salgado. Yacimientos Carboníferos Río Turbio desmintió cualquier relación comercial con el técnico informático Diego Lagomarsino. El interventor de Yacimientos Carboníferos Río Turbio, Pablo Gordillo Arraigada, figura en el centro de la escena tras los señalamientos realizados por la jueza federal Sandra Arroyo Salgado, quien lo vinculó públicamente con los servicios de inteligencia en el contexto de la investigación por la muerte del fiscal Alberto Nisman. Aunque la intervención a su cargo atraviesa un periodo de reorganización sin precedentes y la empresa niega vinculaciones con el técnico informático Diego Lagomarsino, la gestión de Gordillo Arraigada en uno de los mayores complejos energéticos de la provincia de Santa Cruz suma capítulos decisivos.
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5: Máximo Kirchner es sometido a una intervención quirúrgica programada. El propio diputado lo confirmó a través de sus redes. Según se informó, se trata de un procedimiento que no compromete su salud. El diputado Máximo Kirchner es sometido este viernes a una cirugía programada que había postergado durante semanas, según anunció él mismo a través de las redes sociales, y según informó, se trata de un procedimiento programado que no compromete su salud.
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4: Deportes.
5: Platense empató con Peñarol y puso un pie en los octavos de final de la Copa Libertadores. Platense igualó 1-1 con Peñarol en un partido en el que disputó un gran primer tiempo y que jugaron anoche en el Estadio Ciudad de Vicente López por la cuarta fecha del Grupo E de la Copa Libertadores 2026. El primer gol del partido llegó a los 28 minutos con un buen remate de media vuelta desde el borde del área del delantero Facundo Batistas, mientras que el defensor Agustín Lagos empató para local a los 38 minutos.
2: Hasta aquí.
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Y ahora escuchamos este clásico lanzado en 1983. Es la banda que lideraba Boy George. Culture Club, Karma Chameleon.

El tema se incluía en su álbum de 1983 llamado Color by Numbers. A principios de 1984 se convertía en el mayor éxito del grupo y el primer número uno en los Estados Unidos. Culture Club, Karma Chameleon.

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1: No te lo puedo decir en inglés porque no me sale, pero te lo quería decir. You are real, y por eso te escribí esto. Escucha.

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4: Juana Rosas y Juliana Gatas. Botones.

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0: Lo que está pasando ahora. Nacionales.
2: Nacionales.
0: El gobierno aprobó un nuevo examen de residencias médicas. A partir de ahora, será el único instrumento válido para acceder a las residencias básicas articuladas, postbásicas del Sistema Sanitario Nacional. Además, ya está disponible el cronograma 2026. Luego de que el gobierno detectara varios casos de fraude académico durante los exámenes de 2025 para acceder a la residencia médica, el Ministerio de Salud dispuso la creación de un examen integrado del Sistema Nacional de Residencias de Salud. Asimismo, se dieron a conocer requisitos para poder participar del concurso público. Por medio de la publicación del Decreto 555/2026 en el Boletín Oficial, se estableció que el examen integrado del Sistema Nacional de Residencias de Salud pase a ser la única vía de ingreso a residencias médicas y de otras disciplinas sanitarias en todo el país.
3: Información general.
2: Información general.
0: La Unión Europea festejó el Día de Europa, puso en valor el pacto con el Mercosur y anunció una inversión de 1.400 millones de euros para la región. La ceremonia se realizó en la sede de la Bolsa de Cereales, congregó a diplomáticos, empresarios y dirigentes de todas las fuerzas políticas. La primera plana del gobierno nacional estuvo ausente, sí asistió la senadora Patricia Bullrich. La Unión Europea celebró el Día de Europa en la Bolsa de Cereales de Buenos Aires con una ceremonia que reunió a embajadores de los 27 miembros empresarios, dirigentes de diversas fuerzas políticas, pero a la que se ausentó la plana mayor del gobierno nacional.
3: Deportes.
2: Deportes.
0: La FIFA decretó la amnistía para los jugadores suspendidos y Nicolás Otamendi podrá estar presente en el debut de Argentina en el Mundial. El defensor del Benfica fue beneficiado al igual que Moisés Caicedo de Ecuador y Tarek Salman de Qatar. Nicolás Otamendi podrá disputar el primer partido del Mundial 2026 con la selección argentina tras la decisión de la FIFA de aplicar una amnistía a sanciones recientes, según fuentes vinculadas a la AFA, y en las próximas horas el anuncio se hará formal.
3: Hasta aquí.
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5: Beto Cuevas, de Volver a Comenzar.

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2: La banda de rock inglesa Oasis, con una canción escrita por el guitarrista principal Noel Gallagher. Desde su tercer álbum de estudio de 1997, Be Here Now, Oasis, Stand By Me.

Noel Gallagher afirmó haber escrito la canción mientras sufría una intoxicación alimentaria cuando se mudó a Londres por primera vez. El título de la canción probablemente provenga de Stand By Me, que interpretaba John Lennon, ya que los integrantes de Oasis eran muy fanáticos de los Beatles. 1997, Oasis, Stand By Me.

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4: La Portuaria, amor artificial,

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3: Jaime Bailey negó que Milei fuera liberal y consideró que gobierna como autócrata. El periodista y escritor peruano envió un guiño a Mauricio Macri, a quien consideró un dirigente con aplomo. Me gustaría que volviera a la pelea, sostuvo. En una nueva visita a la Argentina, el escritor y periodista peruano Jaime Bailey criticó el estilo del gobierno del presidente Javier Milei tras asegurar que no tendría ningún tipo de relación con los principios que propone la doctrina liberal. Si de verdad fuera bien liberal, primero hubiera dolarizado, planteó al hacer mención de una de las promesas que había hecho durante la campaña electoral de 2023.
0: Información general.
2: Información general.
3: Sindicatos aeronáuticos ratificaron ante la OIT las denuncias contra el gobierno. Es por violaciones al derecho de huelga, el deterioro de las condiciones laborales y la persecución de los líderes sindicales. Cuatro sindicatos del sector aeronáutico ratificaron y ampliaron ante la Organización Internacional del Trabajo las denuncias contra el gobierno por violaciones al derecho de huelga, el deterioro de las condiciones laborales y la persecución de los líderes sindicales. Los gremios que hicieron la presentación fueron la Asociación Argentina de Aeronavegantes, la Asociación de Pilotos de Líneas Aéreas, la Asociación de Personal Aeronáutico y la Unión Personal Superior y Profesional de Empresas Aerocomerciales. Todas juntas presentaron la denuncia.
0: Deportes.
2: Deportes.
3: Bomba en el mercado europeo, un gigante de Inglaterra irá por Vinicius Juniors en plena crisis de vestuario en el Real Madrid. El brasileño figura en carpeta del Manchester City y comienzan los rumores de salidas del merengue tras el cruce entre Valverde y Tchouaméni. El Manchester City se posiciona como serio contendiente en la puja por Vinicius Juniors, mientras que el Real Madrid establece un ultimátum contractual definitivo que podría derivar por primera vez en años en una venta significativa durante el próximo mercado de verano. Los campeones de la Premier League han intensificado su seguimiento al delantero brasileño de 25 años ante la posibilidad real de su continuidad en el Bernabéu dependa del éxito en las negociaciones contractuales que permanecen estancadas desde el año pasado.
0: Hasta aquí.
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3: Natalie Pérez, amor.
4: Atravesar una galaxia para...

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Muy buenas tardes, queridos amigos, soy Karen Arranz. Bienvenidos como siempre a compartir y a disfrutar de esta cita que tenemos ya hace tantos años llamada Entre Nosotros. Aquí estamos disfrutando por AM1240, la radio de Universidad Nacional del Sur, desde Bahía Blanca en la provincia de Buenos Aires, República Argentina, llegando a más de 70 radios con el mismo mensaje de siempre. Recordar, reivindicar, emocionarnos con nuestros puntales, con nuestros referentes, no solo del arte argentino, sino también latinoamericano, que tienen su lugar aquí, en estas dos horas, que tienen su voz, su presencia emocional y que nos hacen, por supuesto, retrotraernos en el tiempo y evocar momentos que hemos vivido, excepcionalmente.

El lunes 4 de mayo a las 18 horas le entregaron en el Salón de los Angelitos Horacio Ferrer del Museo Mundial de Tango, en la sede académica de Avenida de Mayo 833, en el primer piso, un premio excepcional y súper merecido para Enrique Espinosa, el Gobi de Oro. Vamos a hablar después, puntualmente, en uno de los micros de nuestro amigo querido, el Mudito de Colón, como le decía el querido Vasco Urra, a quien recuerdo con tanto cariño, que fue uno de los primeros en traer la voz, el sentimiento y la presencia en Bahía Blanca de Enrique Espinosa junto con Octavio Zuna. De esa época gloriosa que anhelo y recuerdo y llevo en el alma, con el programa del Vasco Nacional, estaba el programa Entre Nosotros, estaba Su Permiso Paisano, ahí llegaba Enrique Espinosa puntualmente los martes y los jueves, y ahí llegaba Karen Arranz y Octavio Zuna. Esa trilogía era constante en ese programa y comenzamos una amistad hace muchísimos años, estoy hablando más de 30 años. Ahí comenzamos una amistad con Enrique que se propagó a lo largo de los años a través de la admiración, y realmente que le hayan otorgado entre tantos premios que tiene este Gobi de Oro es realmente para aplaudirlo con el alma. Después vamos a comentar puntualmente dónde fue y la emoción de

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Muchísimas gracias a todas las radios que están entre nosotros. Les recuerdo nuestra línea de comunicaciones más 549, si estás en el exterior, 291-416-3870. Estamos por AM1240, la radio Universidad Nacional del Sur, que está celebrando nuestra universidad los 70 años de gloria y de educación pública. Y, por supuesto, vamos al primer momento musical de la tarde, que sea, como siempre, a tiempo de milonga, pero me voy a parar porque es... Ahí está, ahí me paré. Es una milonga excepcional y un cantor que amo profundamente. Nació en Montevideo, no podría ser de otra forma, ¿no? Uruguayo tenía que ser. 17 de enero del año 1927, este oriental, y que después falleció en Chivilcoy,
en la provincia de Buenos Aires en el año 92, el 23 de septiembre. Cantorazo, guitarrista, que dejó obras maravillosas y que se inició en la música mientras cursaba sus estudios primarios, o sea, bien chiquito, bien de pequeño. Sus primeras nociones de cómo acompañarse en la guitarra las aprendió en contacto con cantores que llegaban a su casa y quienes lo acompañaban. También formó un dúo con el Almar de María en el año 1950 y posteriormente con Cardoso. Formó el grupo Los Arrieros e hicieron su debut en Radio Ariel, acompañados por Rubén Salón, Juan Carlos Larriera y Uruguay Zabaleta. En total tiene registradas a su nombre 25 obras, en colaboración además con Romildo Rizzo, con Serafín José García, con Julio Gutiérrez Martín, con Wenceslao Varela, con el payador Miguel Ángel García, con Dante Gilardoni, en fin, cantidad de artistas extraordinarios para engalanar la voz de este maravilloso artista que me emociona profundamente. Desde las guitarras, la letra, una milonga preciosa que me emociona, Cuatro Huellas, que cante entre nosotros el maestro Roberto Rodríguez Luna.

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2: Allí estaba el cantante y guitarrista uruguayo Roberto Rodríguez Luna, cuyo nombre real era Roberto González Rodríguez, presente entre nosotros con esta preciosa milonga Cuatro Huellas de Julio Gutiérrez Martín, el santafesino que nació el 3 de julio del año 1924 en nuestro país, en Argentina, un letrista extraordinario y que paseó su arte también por todo el exterior y por la Argentina, también en el programa del querido y recordado Fernando Ochoa, ¿no? Julio Gutiérrez Martín, que falleció el 21 de octubre de 1985 y que es uno de los grandes que siempre estará en el recuerdo entre nosotros. Allí estaba Cuatro Huellas, musicalizado también por Roberto Rodríguez Luna.
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2: Vamos a las efemérides locales.

0: El 10 de mayo de 1913, por tercera vez se hace cargo de la comuna el señor don Rufino Rojas, que actuó hasta el 2 de enero de 1915. En su gestión se inauguró el teatro municipal y llevó el servicio de agua corriente a Villa Jardín Green. Nuestro tributo entonces a don Rufino Rojas. El 10 de mayo de 1928 falleció el almirante Atilio Sixtos Barilari, el primer hijo de Bahía Blanca que alcanzó el más alto grado militar en la Marina. Asistió a los combates librados contra las fuerzas del caudillo entrerriano López Jordán, que se habían sublevado contra el gobierno nacional. Fue secretario de la Junta Consultiva de Marina y desempeñó el comando de las más importantes unidades de la Armada. Actuó valientemente durante la sublevación del ariete torpedero Maipú. El 12 de mayo de 1884 comenzó en nuestra ciudad a funcionar un servicio de correo a caballo entre Bahía Blanca y Paso Grande, sirviendo a la zona de las actuales localidades de Cabildo y Saldungaray. El 12 de mayo de 1888 murió don Juan Molina, quien había nacido en Bahía Blanca el 8 de marzo de 1836. El 13 de mayo de 1854, en San Justo, en la provincia de Buenos Aires, nació el poeta Pedro Bonifacio Palacios, alma fuerte, genial autodidacta que ejerció la docencia y distintos cargos públicos. Visitó, además, la ciudad de Bahía Blanca en varias ocasiones, pero cabe destacar la efectuada en el año 1910, con motivo del centenario. Ocupó en esa ocasión el proscenio del Teatro Colón y por ordenanza municipal del 26 de junio, de 1917, una calle de Bahía Blanca lleva su ilustre nombre, Alma Fuerte. El 14 de mayo del año 1900 asume el cargo de intendente el señor Ángel Brunel, quien introdujo la novedad del barrido de calles a máquina en las horas de la noche. Terminó su mandato el 2 de enero de 1901. El 15 de mayo de 1858 nació en San Juan Narciso Mallea, quien fuera médico, político y distinguido vecino de esta ciudad. El 25 de mayo de 1897 tomó la primera radiografía local en un aparato de su propiedad. Él falleció en Azul, en la provincia de Buenos Aires, el 26 de octubre de 1941. Estas fueron las efemérides locales aquí entre nosotros.
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Vamos a iniciar en este micro un homenaje a Ceferino Namuncurá. El santito Ceferino, el beato Ceferino Namuncurá, que nació en Chimpay, en Río Negro, en Argentina, el 26 de agosto del año 1886, y que su deceso se produjo en Roma, en Italia, el 11 de mayo de 1905, murió a los 18 años de tuberculosis. Y siempre y todos los años hago esta referencia, que junto con Monseñor Cagliero pasaron una noche en El Perdido, en el pueblo mío, allí en la estancia de los Martirena. Un joven salesiano argentino, aspirante al sacerdocio, de origen mapuche, nació en la reducción mapuche de Chimpay. Era el sexto hijo de Rosario Burgos, una cautiva huinca chilena, y del cacique Manuel Namuncurá, un líder del pueblo mapuche que luchó en la batalla del 5 de mayo, ¿no?, de 1883, contra las fuerzas del ejército argentino comandado por Julio Argentino Roca. Ceferino también era nieto del caudillo mapuche Calfucurá. El apellido Namuncurá, Mapundún pie de piedra, Namun pie y Curá piedra, significa alguien firme, alguien decidido. En 1887, al año de edad, Ceferino se salvó de perecer ahogado en el Río Negro mientras jugaba en sus orillas. Ese mismo año, el 24 de diciembre, en vísperas de Navidad, fue bautizado por el misionero salesiano, el padre Domingo Milanesio, que era además un gran defensor de los pueblos originarios. A los 11 años le pidió a ese salesiano, a Milanesio, que lo llevara a estudiar para luego regresar y así poder enseñar a los de su pueblo. El 8 de septiembre del año 1898, Ceferino recibió la primera comunión y un año más tarde, el 5 de noviembre de 1899, el sacramento de la confirmación en la iglesia parroquial de San Carlos de manos de Monseñor Gregorio Romero. Mucho se puede hablar de Ceferino, pero entre otras cosas, voy a decir también que la tuberculosis y su regreso a Viedma a principios de 1902, su salud se deterioró. Por los estudios que le realizaron, se determinó que contrajo tuberculosis. Monseñor Juan Cagliero decidió trasladarlo a Viedma con la esperanza de que los aires nativos ayudaran a este niño a recuperar su salud. A comienzos de 1903, en el Colegio San Francisco de Sales de Viedma, comenzó su estudio secundario como aspirante salesiano. El 19 de julio de 1904, con tan solo 17 años, Ceferino fue trasladado a Turín, a Italia, por Monseñor Cagliero. Los salesianos pensaron que en ese lugar recuperaría la salud y podría continuar sus estudios de sacerdocio. En marzo de 1905, ya allí en Italia, la tuberculosis volvió a afectar la salud de Ceferino. Fue internado en el Hospital de los Hermanos de San Juan de Dios, donde fue atendido por el doctor José Laponi, que era el médico personal de los papas León XIII y Pío X. El 11 de mayo de ese mismo año, a los 18 años, Ceferino Namuncurá murió acompañado por Monseñor Cagliero. Las últimas palabras de Ceferino fueron: bendito sea Dios y María Santísima, basta que pueda salvar mi alma y en los demás que se haga la santa voluntad de Dios.

1992 sus restos fueron trasladados a una sala contigua del santuario de María Auxiliadora de Fortín Mercedes por razones de mayor seguridad, ¿no? Lo beatificaron por el hecho de que una junta médica del Vaticano consideró que la curación de Valeria Herrera, que era una joven madre de Córdoba, en Argentina, de tan solo 24 años en el año 2000 y afectada por cáncer de útero, fue un milagro por la intercesión de Ceferino. La mujer llegó a poder concebir con posterioridad y ese fue el antecedente que se tuvo en cuenta para su beatificación. El 4 de marzo del año 2008, algunos vecinos de la localidad del Trébol, en Santa Fe, aseguraron haber visto en un fresno una imagen de Ceferino. Por iniciativa municipal se acercó al lugar y se erigió un improvisado altar en homenaje al Beato.

Traslado con rito mapuche al departamento Huiliches. Eso fue el 12 de agosto del año 2009. Sus familiares trasladaron sus cenizas a la comunidad de San Ignacio, en el departamento Huiliches, a 60 kilómetros de Junín de los Andes, en la provincia de Neuquén. Allí descansa nuestro querido Beato Ceferino Namuncurá. Lo coronamos con esta melodía.

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morí en un hospital, 18 años tenía. El 24 vería ya sus restos repatriar y el sitio para descansar Fortín Mercedes sería. Fue un poco la biografía

Tras el homenaje al Beato Ceferino Namuncurá, quiero recordar también que el 11 de mayo del año 1813 es el día del himno nacional argentino. Por eso que se toma también como el día del autor y compositor. La Asamblea General Constituyente aprobó por aclamación la marcha patriótica de las Provincias Unidas del Río de la Plata de Blas Parera y Vicente López y Planes, sus autores. Fue oficializado como himno nacional argentino recién en el año 1860, 47 años después. Escuchamos nuestro maravilloso y hermoso himno.

También en este micro quiero enviar un fuerte abrazo y decirles que son los tesoros de mamá, como les digo siempre, a mis hijos Joaquín, Martín y Agustín, que el 14 de mayo estarán celebrando sus 13 añitos, mis amores, que han hecho de mi vida un mundo de pureza, de amor, de ternura, orgullosos con papá Alejandro, de nuestros hijos. Realmente feliz de ser su mamá, que Dios me haya dado la bendición de ser la mamá de mis amados trillizos, de Joaquín, de Martín y Agustín, que son lo mejor que me ha pasado en la vida, ¿no? La prolongación, como decía el negro argentino Luna, prolongarse en los hijos, ser renuevo. La bendición de ser madre realmente ha superado todas las expectativas. Así que lo mejor que le puede pasar a una persona es ser mamá y si no, adoptar. Adoptar, pero creo que venimos a este mundo para eso, para realizarnos como madre. Poder dar vida es algo extraordinario. Aunque hoy no se tome mucho en cuenta eso, ¿no? Porque prefieren un perro, un gato y dicen ya es mi hijo y chao. Yo no estoy de acuerdo con eso. Para mí la parte elemental como mujer es poder dar a luz, poder ser mamá, que es algo inexplicable, maravilloso, inexplicable, es algo milagroso, les diría. Les voy a dedicar a mis amados hijos que el 14 estarán celebrando sus 13 añitos, Joaquín, Martín y Agustín, de parte de mamá y papá, al negro argentino Luna. Hijo, no te preocupes.

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1: Y para los Trilli, qué mejor momento que dedicarle a los manceros santiagueños, mi hijo, mi amigo.

0: Allí estaban estos hermosos temas, Hijo no te preocupes, de Argentino Luna y los Manceros Santiagueños, Mi hijo, mi amigo, de corazón, para los tesoros de mamá, Joaquín, Martín y Agustín, que sean inmensamente felices, hijos, por toda la vida, eternamente que sean felices, que disfruten a cada paso, que les va tan bien en todo, en la escuela, en el deporte, en los amigos, con los docentes, les va tan bien que realmente los felicito. Y agradezco a Dios la bendición de tenerlos junto con papá. Los amamos mucho, mis amores. Y ahora es el momento de escuchar Guitarra Trasnochada para cerrar este micro Voces y Guitarras Nativas. Recordar que se registró el 10 de mayo del año 1957 de Arsenio Aguirre. Esta es la versión del maestro de Junín, Juanjo Domínguez.
1: ¡Ya va la primera!

0: Así cerrábamos con Juanjo Domínguez, el gran concertista y recordado eternamente de Junín, provincia de Buenos Aires, la versión de guitarra trasnochada de Arsenio Aguirre.
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0: disputó un gran primer tiempo y que jugaron anoche en el Estadio Ciudad de Vicente López por la cuarta fecha del Grupo E de la Copa Libertadores 2026. El primer gol del partido llegó a los 28 minutos con un buen remate de media vuelta desde el borde del área del delantero Facundo Batistas, mientras que el defensor Agustín Lagos empató para el local a los 38 minutos.
1: Hasta aquí.
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6: Más 54 929 1416 38 70. Quiero enviar un fuerte abrazo y de corazón agradecer a todos los que están compartiendo entre nosotros. Quiero enviar un cordial abrazo a Miguel Ángel Flores, que está entre nosotros, a Juan Carlos Jusevi, a Ernesto Sole, a Daniel Norberto Locino, que está compartiendo el programa, a Ángeles Ascasubi, César Huentao, Ramón Edgardo Melo, Elizabeth Rivero, Orlando Fernández, Ariel Vargas, Albert Solano, Héctor Montenegro, Matías Gallo, Luis Antonio Rugier, Horacio Hernández, Lili Parada, Nilda Albarcarcel, Néstor Eugenio Aranda, Nelly de Castillo, Juan Carlos Valero, Diego Montiel, un abrazo Diego, Marcelo Juárez, Marcela Piñeiro, Fanny Ramírez, Jorge Martínez, Aimón Palenca, Hugo Alberto Sheik, Pablo de Freitas Mendoza, un gran y entrañable payador brasileño que está siempre entre nosotros, Héctor Kunz, Ricardo Carrera, Javier Espinosa Valladares, Luis Fatiga Álvarez, Lauren Moraes da Silva, también desde Brasil, sintonizando entre nosotros, un abrazo. José Luis Gómez, Carmelo de León, Alejandro Conde, Héctor Piñeiro, Liliana Bonato, Jorge Andrés Vidal, Juan Naranjo, Popi Castañeda, Marisa Figueroa, un abrazo. Dante Trico, Sarita de Quima, Oscar Godoy, Juan Mauro, Alex del Puerto, un besito Alex, Carlos Gallego Alemán, Roberto Michel, Jacinta Muguerza, gracias Jassi por tus palabras divinas. Jorge Aníbal Guerra, Pablo Sosa, Rodolfo Pica González, Carmen Palacios, Marcelo Alalle, Vasco Subimendi, José Luis Alcaraz, Sergio Avelino, Viviana Inés González, Carlos Narvilone, Horacio Medina, Juan José Crucci, Ricardo de los Santos, Martín Calegui, Valen Reza, Fabián De Marco, Abel y Elena González Delgado, Mónica Di Marco, de Coronel Dorrego, un besito Mónica, Marcela Superi, Luis Ángel Carriqueo, Jorge Cuello, todos compartiendo entre nosotros. Gracias de corazón por la fidelidad de siempre. Rubén Debat, Justo Ortiz, Andrés Casarale, Fer Pérez, Walter Marcelo, Irineo Rolón, Osvaldo Cruz, Elsa de los Santos, Elcita, nuestra querida cantora uruguaya que siempre está entre nosotros, Luis Muñoz, Luisito de Chile, un abrazo Luis querido, que siempre está entre nosotros a través de Radio Por Amor a Chile, Carlos Manuel Avit, Valdemiro Toñal, Héctor Paulone, Julián Bochatay, Hugo Lopardo, Florencia Martínez, Miguel Touceda, José Rifo, Marcela Rau, Juan Carpenter, Roberto Morete, Carlos Echeverri, Leandro Tejada, Raúl Watson, todos compartiendo entre nosotros, Verónica Alejandra, Norma Albarracín, Gustavo Galvano, Carmen Dieta, José Centeno, Carlos López, Roberto Ayuso, Darien Colombia, Tris Cebales, Miguel Ángel López, Julio Santos, Cruz Chávez, María Cristina Lick, un besito María Cristina, Carlos Roberto Maciel, Denate Dutra, María Azucena Contreras, compartiendo entre nosotros, y Luis Oyarzo.

Recordamos el 9 de mayo de 1925, se realizó en Pergamino, en la provincia de Buenos Aires, el contrapunto entre los payadores Tomás María Davantes, de Capital Federal, y Marcelo Beatriz de Rojas, de extensa popularidad en el oeste bonaerense. El jurado, por mayoría de votos, declaró vencedor al payador Davantes. El 9 de mayo de 1960 apareció una edición con las obras de Santos Vega, Paulino Lucero y Aniceto el Gallo, de Hilario Ascasubi, publicación de Eudeba, Buenos Aires, con selección y presentación de Jorge Luis Borges y la ilustración de Héctor Balsadúa. También recordamos el día 12 de mayo del año 1950, cuando nació Walter Ayar en Maldonado, en la República Oriental del Uruguay, inspirado payador campero. Y el 14 nació el brujo Manuel Rodolfo Rosa, en el año 1945, en Coronel Vidal, en el partido de Mar Chiquita, en la provincia de Buenos Aires, payador, cantor, animador de jineteada, desfiles, tradicionalistas. Tiene grabados numerosas obras de su autoría y a lo largo de su trayectoria ha recorrido todo el país y ha participado de eventos en Uruguay y Brasil. También recordamos el 10 de mayo del año 1878, el payador Gabino Ezeiza publicó Juicio Crítico de Literatura, abogando por la observancia del buen gusto y del buen estilo. Predicó la unidad de la composición, abominó de las repeticiones, las palabras subversivas, y aconsejó a los amantes de las letras el estudio de la retórica. El 10 de mayo del año 1601, Martín del Barco Centenera escribió al virrey de Portugal contándole de la obra que ha denominado Argentina, donde narró sus experiencias en el Río de la Plata. Fue la primera vez que apareció esta hermosa palabra para referirse y denominar el actual territorio de nuestro país, Argentina. También en el año 1610, la fecha del 10 de mayo, el Cabildo de Buenos Aires concedió autorización a Alejandro Taurín para que instale una escuela en la ciudad, otorgándole una subvención anual de 12 pesos por cada alumno que concurriera a aprender a leer, escribir y contar. Recordamos el 13 de mayo de 1917, cuando murió a los 38 años de edad, muy joven, en Buenos Aires, el payador de noble aspecto, así lo llamaban, según Ismael Moya, a Federico Curlando, que buscó para sus payadas los almacenes de barrio antes que los salones elegantes. Quedó el recuerdo de sus payadas con Beites, con Galíndez, en la pulpería La Pelada del año 1914. Momento de oír este contrapunto, la payada a los ojos, Marta Swin, Liliana Salvat, Marta Swin.

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0: con las guitarras magistrales de Aldo y Mauro Caggiano. Allí estaba La Payada a los Ojos, contrapunto entre Marta Swin, payadora, radicada en Mar del Plata, y Liliana Salvat, payadora entrerriana. Así cerramos este micro de efemérides payadoriles.
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0: Quiero rendir homenaje a don Boris Elkin, recordar el 11 de mayo de 1905, cuando nació en Los Toldos, en la provincia de Buenos Aires, donde nació también María Eva Duarte de Perón, gran poeta, costumbrista, narrador, que a través de sus poemas, por ejemplo, uno más hermoso que otro, El Overo, El Abuelo, por casualidad, emocionalmente se instaló en el pueblo, ¿no? Autor de Cerrazón, musicalizado por Argentina Valle, Viejo Chalet. Murió joven Boris Elkin, tan solo a los 46 años. Mejor manera de tributarlo es a través de Claudio Grelo, Nobleza Gaucha.
2: ¿Te acordás del día que llegaste al pago, seguido de cerca por una partida que ya los talones te traía pisando? Llegaste a mi casa buscando resguardo, y fue que al tiempito nomás, que ya va pa' un año, lo mismo que un hijo, te estuve cuidando. Te entregué sin recelos mi mano de gaucho. Tuya fue mi yerba, tuyo mi tabaco, tuyo fue mi apero y tuyo mi caballo. Pero hasta eso, que debe ser sagrado pa' un hombre que tiene conciencia, también me lo estabas quitando. Ayer, de tardecita, no fui para el poblado como te pensabas. Me di una vueltita, até mi matungo detrás de unos tales, y como una culebra me vine a la rastra. Estabas juntito a mi china. Sentí que le hablabas. Déjalo ese viejo sotreta, venite conmigo, chinita del alma. No dirás que no tengo razones para matarte sin asco y sin rabia, lo mismo que perro dañino que viene ronceando las casas. Pero yo soy cristiano y comprendo como todas las cosas humanas. Ella es moza, muy moza en todavía para andar con un hombre blanqueando de canas. Es por eso que yo mismo te digo llévala. Pero no pensés ni entre sueños que te entrego mi china de maula, porque quiero mostrarte ahora mismo con qué juego me voy a baraja. Sacá tu cuchillo y atate la faja. No sea cosa que en una embestida te haga perder las bombachas. Y momentos más tardes se cruzan las armas, y en tanto que se miran con fijeza de águilas, el viejo le advierte: abrí bien los ojos para ver esta carta, que es la más flojita que tengo en las casas. Y diciendo esto como si jugara, le amagó de punta, le bajó la guardia y el primer planazo le cruzó la cara. Ahora sí, mijito, ahora sí llévala.
0: Allí estaba Nobleza Gaucha de Boris Elkin, la versión del surero Claudio Grelo, presente entre nosotros. Y momento de compartir esta letra extraordinaria, este relato, El Cobarde, de Boris Elkin, la versión de Argentino Luna.
3: Un muchachón de manos engrilladas, un comisario bravo y un alcaide, que sabiéndolo al mozo bien seguro, le escupen su desprecio pa' que él hable. Lo mataste a traición seguramente. Y el mozo le contesta: sepa, alcaide, que los machos nacidos en mi tierra muy poco matan de traición a naides. Sin embargo, interrumpe el comisario, nunca matan de frente los cobardes. ¿Y de cuándo esa fama, comisario? Te la ganaste bien aquella tarde, que el finao te insultó delante tuito y vos, como faldero te achicaste. Aquello fue otra cosa, comisario. Aquel día me allegué hasta el pueblo para comprarle remedios a mi madre, que se había quedado solita allí en el rancho, quemándose de fiebre sobre un catre. Si me achiqué, señor, no fue de miedo. Fue esa voz que me gritó, ¡parate! Es muy feo, señor. ¿A quién se asiente que la muerte comienza a aproximarse? Encontrar que no hay nadie en el mundo que nos preste un poquito de coraje. Sin tener quien nos rece un Padre Nuestro. Ni tener quien nos diga, Dios te salve. Pero ayer me cobré. Mi mamá muerto. Y ya sin su cariño que me atase, me encaminé para el pueblo bien seguro de no encontrar tranqueras que me paren. Y estaba en el boliche el hombre guapo, hablando de bravura y de coraje, que a los machos os reta como a chico y no encuentra varón que se le plante.
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20: Martín Menem dijo que no cree en la condena mediática. Desmintió además que lo hayan hablado para que sea el futuro jefe de gabinete. Banco a Manuel Adorni sentenció.
21: No creemos en las condenas mediáticas. Lo de Manuel se va a aclarar y lo va a aclarar judicialmente como corresponde. Y esperemos que hable la justicia. No, que los medios no condenen en la previa porque no tienen elementos para hacerlo.
22: Otra sobre el tema y pasamos a otro tema. Ayer había rumores de Martín Menem, jefe de gabinete.
21: Ese rumor lo escuché más de 700 veces en el último año. No hay ninguna posibilidad. Banco a Manuel Adorni, como le dije desde el comienzo, antes y ahora también. Así que no, yo sigo en la Cámara de Diputados hasta que el presidente lo decida. Pues estoy propuesto por el presidente y votado por mis colegas.
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20: Juan José Gómez Centurión dijo que le diría a Adorni que se aparte del cargo hasta que se resuelva la situación. El ex candidato a presidente de la Nación y también ex funcionario de Macri dijo que Adorni debería alejarse del cargo.
23: Yo le diría que encuentre una forma con el gobierno de decir: me aparto de mi cargo en forma transitoria hasta tanto se resuelva la situación y hasta tanto te pueda explicar mi situación, porque aparte Adorni tendría hoy como jefe de gabinete un montón de cosas para explicar y un montón de cosas para contar de la gestión de gobierno, muchos aciertos, un montón de cosas que no los puede hacer porque la primera pregunta es por su tema personal. Y cada ministro que quiere hablar de algún tema de gestión surge la pregunta de Adorni. Entonces, yo no soy quien para dar consejos a nadie, pero digamos, me parece que ya políticamente él tendría que darse cuenta que lo ideal es que transitoriamente salga, aclare las cuestiones en la causa que hoy está desarrollando en la justicia y después vuelva al cargo.
17: Internacionales.
19: Internacionales.
20: Luz Benger aseguró que los turistas fallecidos por antivirus no contagiaban cuando pasaron por Uruguay. El matrimonio neerlandés que iba a bordo del crucero MV Hondius recorrió Argentina, Chile y Uruguay en un viaje de observación de aves. La ministra de Salud Pública afirmó este jueves que el matrimonio de turistas neerlandeses que viajaba a bordo del crucero MV Hondius y falleció de antivirus no estaba en fase de contagio cuando visitaron la República Oriental del Uruguay entre el 13 y 27 de marzo. Puedo decir públicamente que en el periodo que estuvieron en el país no estaban en la fase que se daba el contagio, dijo.
17: Hasta aquí.
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3: Catriel y Paco Moroso. Vida loca.

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3: Andrés Malamud. Hace casi 40 años que hay sobresueldos en Argentina. El problema es que estos se la pasaron escupiendo para arriba. El politólogo analizó la situación del jefe de gabinete Manuel Adorni y sus posibles ingresos fuera del salario oficial. Además, aseguró que la política está buscando un candidato outsider para las próximas elecciones.
4: Solo Milei decide. ¿Les sirve esta situación? Yo tiendo a pensar que no, comparando con una del pasado que es Spert. Era ilevantable lo de Spert. El principal candidato, el candidato que encabeza la lista de la provincia más importante, que está re pegado con vos, presidente. Milei lo llama el profesor, le tiene respeto, son liberales desde el principio, ¿ves? Y de repente viaja con un arco. Lo descabezaron, lo arreglaron como fuera, no apareció nunca más, pusieron el color a Santilli, ganaron la elección. ¿Por qué no hacen lo mismo? Hay varias explicaciones posibles. Una es Milei, Adorni es Milei, Javier o Karina. La plata de él es la plata de ellos. No lo sé. Otra es, lo que hace Adorni lo hacen todos los demás. Si echan a un tipo que tiene plata, que no ganó en blanco, van a tener que echar a todos, porque todos los funcionarios, no todos, buena parte de los funcionarios del gobierno

0: locales por condición de economía de frontera y compromete la participación juvenil en candidaturas efectivas. El último viernes 1 de mayo, mientras se celebraba el Día del Trabajador, el oficialismo provincial de Misiones formalizó su reconfiguración política con el lanzamiento del Frente Encuentro Misionero, un nuevo espacio que reemplazará al Frente Renovador de la Concordia y que se presenta como una herramienta de integración política pensada desde Misiones y para Misiones.
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0: Bomba en la Liga Nacional de Básquet. Aseguran que Obras Sanitarias vendería su plaza y un gigante podría ocupar su lugar. El histórico club porteño podría dejar de competir en la máxima categoría. Una noticia bomba sacudió al básquet argentino. El histórico Obras Sanitarias podría vender su plaza de la Liga Nacional y dejar de competir en el máximo estamento. La información extraoficial da cuenta de que las autoridades del club de Núñez habrían firmado el aval correspondiente para continuar con el proceso.
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4: Charlie Puth, Replay to This.

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5: La diputada que denunció penalmente a Manuel Adorni y solicitó su detención, Marcela Pagano, dijo que ella cree en lo que denuncia y todo se encamina al lavado de dinero, sentenció la diputada.
6: Yo creo lo que denuncié. Seguro que ustedes tuvieron acceso a la causa. Yo, de lo que yo he denunciado, tiene 9 denuncias, Adorni, que le presenté yo. Me parece que todo se encamina a enriquecimiento ilícito y hasta podría ser un lavado de dinero. Acá hay distintas fuentes de ingresos de dinero de Adorni, son distintas causas, lo aclaro, y también son distintos fiscales, y en el caso de una causa incluso la instrucción la lleva el propio juez Lijo. Entonces, lo que hay es distintas fuentes de dinero por las cuales Adorni tiene ingresos. El blanco claramente no le cierra para explicar su propia, cómo mantiene su propia vida, es decir, cómo mantiene propiedades, las expensas, el colegio de sus hijos, cómo mantiene a la mujer, que es monotributista categoría A, la más básica. Y las distintas fuentes vienen. Primero, hay una fuente que creo que todos ya están al tanto, que es los programas de la televisión pública, que Adorni, con su injerencia a cargo de la televisión pública, Secretaría de Medios, le da a su socio, Marcelo Grandío, para que su propia productora, en la que ellos venían con una sociedad anterior al ingreso de Adorni en la gestión, cuando Adorni incluso era co-conductor con él, le da varias de estas producciones, y estas producciones tenían facturación de pauta privada. Incluso en el programa de Grandío, que eran entrevistas mano a mano, aparece como main sponsor YPF. YPF, en donde también habrá que preguntarle al directorio de YPF cuál es el criterio por el cual ponía semejante cantidad de dinero en un programa que tenía, yo digo, rayita, ¿no? Casi nulo rating. Lo digo porque no es tan fácil para un periodista acceder a este nivel de pauta publicitaria. Recolectaban la pauta publicitaria con distintas producciones que tenía la empresa que comparten y que son socios, por lo menos en los hechos, Marcelo Grandío y Adorni, y no pagaban costo alguno, porque el costo lo absorbía de manera entera la televisión pública. Es decir,
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5: La UBA reiteró que el gobierno debe aplicar el financiamiento universitario. No existe una sentencia que le dé la razón. Tras la medida que concedió la Cámara Contencioso Administrativa Federal, el vicerrector de la Universidad, Emiliano Jacobiti, aclaró que el Ejecutivo está obligado a cumplir con la ley y apuntó: agotó las instancias ordinarias y acudió a la vía extraordinaria. El conflicto entre el gobierno de Javier Milei y la Universidad de Buenos Aires escaló un nuevo capítulo ayer, después del fallo que habilitó a la Corte Suprema a tratar un recurso extraordinario que presentó el Ejecutivo tras el reclamo del Consejo Interuniversitario Nacional para cumplir con la ley de financiamiento universitario.
3: Internacionales.
7: Internacionales.
5: Uruguay estará lanzando al cielo globos meteorológicos. El startup californiana Windburn eligió a Uruguay como punto estratégico para expandir su red en el hemisferio sur. En la última semana, Uruguay lanzó globos meteorológicos al cielo para alimentar con datos un sistema de pronóstico climático que funciona con inteligencia artificial. Windburn System es una startup de California, una empresa joven que desarrolla una nueva tecnología especializada en dos cosas: globos meteorológicos que vuelan solos durante mucho tiempo e inteligencia inteligencia artificial para mejorar la precisión de pronósticos del clima en escala global. En este caso, Uruguay es el primer país de Sudamérica en desarrollarlos.
3: Hasta aquí.
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0: El tema debutó en el Top 40 de Billboard el 5 de febrero de 1977, en el número 38, y el 26 de marzo llegó al puesto número 1 de Billboard. Desde el álbum de 1976, Bigger Than Both of Us, sonaba Daryl Hall and John Oates, Rich Girl.
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6: Chami Safdie y Alejandro Sanz. Cuéntame.

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3: Lady Gaga y Duechi, Runway.
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1: Y este tema va dedicado para todos los que alguna vez sufrimos corazón roto.

0: Buenas, buenas, buenas, ¿cómo está la gente de los domingos?
1: ¿Cómo me gusta esta canción? Sí, es como me pinta caravana, como que anoche la rompimos y hoy seguimos.
0: Cinco pasos en la mesa.
1: Epa,
0: noche,
1: epa.
0: Está bien, está perfecto, está perfecto.
1: Mirá, pintó trencito.
0: Sí, yo tengo la teoría.
1: Sí.
0: En realidad tengo como un comentario.
1: A ver.
0: Si hay dos vasos, me preocupo. Digo, bueno, dos vasos, ¿cómo? No, me cagaste, hija de mil. Ahora, si hay tres vasos, digo, te enfiestaste, y ya está. No puedo decir nada. No puedo decir nada, ya está. O sea.
1: La próxima invitada.
0: La próxima invitada, claro. Si una,
1: si una traigo fiesta, mi vaso si te está faltando vaso.
0: Si falta vaso, traigo vaso. Bueno, arrancamos el programón del día de hoy, domingo, fin de
1: tremendo
0: semana. A full.
1: Sí.
0: Buen fin de semana. Buen fin de semana. Primer.
1: Con mucha energía.
0: Sí. No es el primer
1: mucha
0: fin de semana de mayo,
1: no.
0: Es el segundo en realidad.
1: Segundo fin de semana.
0: Pero es el primer fin de semana en el cual algunos hemos cobrado sueldo. Tomá, clean caja, lo dije, lo tengo que decir.
1: Chiclin, no tenemos el efecto, sí. Pablo está en otra, no sé qué.
0: Porque él no cobra todavía. Entonces,
1: ah, bien.
0: No sabe de qué estamos hablando.
1: Empecemos a hablar en código, claro, por el amor de Dios.
0: Código rojo. Bueno, arrancamos. ¿Qué programa? ¿Qué tenemos para hoy? Así como que.
1: Tenemos de todo. Tenemos virales. Ay, que me encanta.
0: Sí.
1: Tenemos noticias locas.
0: Ajá.
1: Música, consigna,
0: vamos,
1: buena onda, mensajes.
0: Bueno,
1: me
0: bueno
1: tienen a mí. ¿Qué
0: sí,
1: más quieren?
0: Buenísimo. Bueno, perfecto. ¿Y ahora cómo no?
1: Vamos a ver, vamos
0: algo,
1: a ver.
0: ¿Hay algún?
1: Sí, ¿por qué no?
0: Yo tengo algo también de.
1: Epa.
0: Sí, Dieroskipus. Dieroskipus.
1: ¿Qué está pasando con Moni Vidente? Me la has
0: no
1: abandonado.
0: O sea que Moni Vidente, ella me abandonó a mí. Yo tengo. Estoy preocupado.
1: Te bloqueó.
0: Estoy preocupado, no.
1: Te bloqueó.
0: Tengo miedo,
1: sí,
0: de que le esté
1: te
0: pasando
1: bloqueó,
0: algo.
1: Lo
0: está pasando algo, no me está compartiendo nada. Moni Vidente. Algo le está.
1: Puso
0: pasando
1: otro vaso. Cambió de vaso.
0: Cambió de vaso. O tiene los tres vasos. Cuidado. Bueno, cambió.
1: Epa.
0: De fiesta. Bueno, nada, arrancamos con esto. Programa del día de hoy. Le ponemos toda la onda. Y mirá, a mí lo que me gusta es que arrancamos con dos vasos en la mesa.
1: Sí.
0: ¿Y qué es lo que le dice ella generalmente cuando hay dos vasos en la mesa?
1: ¿Qué le dice?
0: Una mentira. Eso es una mentirosa, como dice Ráfaga.

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1: Hablando de, de disfrutar, una usuaria de TikTok compartió una situación inesperada que tuvo a su hijo como protagonista.
0: A ver, ¿por qué?
1: Agenda semanal, vos que decís, llevas a tus pibes de actividad en actividad. Bueno, ella no escapó de esto y llevó a su hijo a entrenar al club. El tema fue que cuando lo fue a buscar, no, estaba en el club, pero no estaba donde ella lo había dejado. Ella lo había llevado a entrenar con su equipo de fútbol, obviamente. Cuando fue a la cancha, no estaba el hijo.
0: No.
1: Cuando lo empieza a buscar, ¿dónde estaba?
0: ¿Dónde?
1: Se había sumado a una clase de zumba y bailaba como los dioses, como uno más tratando de seguir la coreo de un lado para el otro.
0: Esto es muy, eso es muy bueno eso, ¿eh?
1: Capaz que estaba preparando el festejo para el próximo gol.
0: Tal cual, tal
1: es
0: cual.
1: Es buena.
0: Un festejo de gol. Pero qué bueno. Qué loco, digamos, cuando vos, expectativa de realidad, vos vas una cosa...
1: Ah, me pasó.
0: La realidad puede superar incluso.
1: Me pasó. Vos sabés que hace poquito,
0: sí.
1: Anoté a mi hijo, al más chico, en fútbol.
0: Ah, mirá.
1: Porque quería ser Messi. Viste, yo dije, ay, yo quiero ser la madre de Messi, así que dale, vamos. Dale, vamos. Hoy te convertís en héroe. Y le dije, lo metí a la cancha. Un divino el profe. El club, los alumnos y yo. Ahora mi hijo se pasó el mes juntando piedritas.
0: No,
1: porque quería ir a básquet, me dijo después. Después que la anoté, que hice lo del seguro, que te piden, viste, en análisis de sangre, la pichona, todo. Me dijo que quería básquet. Ahora la anoté en básquet y el tipo es Ginóbili. Está enloquecido, pica la pelota. Claro, ¿por qué no me dijiste?
0: Era por ahí. Bueno, no agarró zumba, por lo menos.
1: Y no sé, no sé, tal vez me sorprenda.
0: La próxima clase es
1: yo quiero ser la madre de.
0: La madre, ¿entendés? No importa quién.
1: Claro, que sea, si quiere ser Piquín, que sea Piquín. Si quiere ser Jordan, Jordan.
0: Perfecto.
1: Si quiere ser Meolans, me anoto.
0: Ajá. Bueno, buenísimo. Pero
1: ya estoy preparada, estoy entrenadísima para ser la madre de.
0: Vos estás preparada para ser la madre de, ¿entendés?
1: Obviamente.
0: Bueno, perfecto. Y soltera.
1: Ay, qué lindo.
0: La madre de soltera.
1: Ay, sí, sabes que la rompo.

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0: hay mucha gente que viene del futuro.
1: Epa, ¿cómo es eso que viene del futuro?
0: No, viene del futuro. Porque, viste que están estos que los viajeros en el tiempo.
1: Sí.
0: Que a mí lo que me gusta es que los viajeros en el tiempo parece que son muy tiktokeros. Entonces,
1: tiktokeros.
0: Tiktokeros. Sí, porque ellos hacen viajar en
1: el
0: tiempo.
1: Yo pensé que en el futuro ya existía otra plataforma, algo más innovador.
0: Vienen acá y se crean TikTok. Viste, se abre una cuenta de TikTok.
1: Es como que nosotros, como que yo me venda como viajera y esté mandando SMS.
0: Claro, no tiene sentido.
1: Viajaste al pedo.
0: Chateando por el MSN.
1: Con lo caro que está el pasaje,
0: claro,
1: che.
0: Un montón, viste. Pero bueno, es muy loco. Por el día había un viral de eso,
1: sí.
0: De los que dicen, ah, no, pues se va a fundir el mundo atípico, viste. ¿Qué hacen los viajeros? Cada tanto sale uno y dice, y te tira un mes o dos meses. Entonces, claro, tiene protagonismo durante dos meses hasta que no se funde el mundo.
1: Buena, es buena el speech.
0: Bueno, ahora dice que viene del año 2060 y no sé cuánto, y que viene a avisar de que tengamos mucho cuidado porque en el 2030 y pico se va a fundir el mundo.
1: ¿Y que si viene 2060 y pico, cómo hizo?
0: Claro,
1: ¿Dónde está viviendo?
0: Esa es la pregunta que le hacen, que le van haciendo abajo. Bueno, ¿cómo hiciste para sobrevivir? Porque si se fundió el mundo, ¿de dónde estás viniendo, muchacho? ¿Cómo que no? Entonces, y uno, un comentario viral que del que más me gustó, a mí me parece el top. Viste que siempre hay uno que decís.
1: Siempre hay uno que el ingenio.
0: Este es el comentario.
1: Se llevó
0: comentario.
1: Todas las fichas.
0: El tipo le escribió. No, capaz que no se fundió el mundo y lo único que se extinguió fueron las matemáticas.
1: ¡Epa!
0: Porque los cálculos no le cierran, muchachos. Así que, nada,
1: Bien ahí.
0: Lo bueno es que si se funde el mundo, sabemos que alguien por lo menos va a sobrevivir.
1: Que no va a ser tan complicado.
0: No, tan complicado, no.

0: Qué buena música, ¿eh? La nueva luna sonando en este fin de semana. Ponemos onda y disfrutamos de cada momento.
1: Bueno, guerra de reglas.
0: Guerra de reglas.
1: Sí, y no reglas de la escuela, que podría ser
0: bueno,
1: también.
0: Sí, mejor.
1: Viste que ahora vienen las reglas estas que son flexibles. Me encantan, las amo. Bueno, paréntesis aparte. Uno, ¿tenés el juego del uno? ¿Jugaste alguna vez el de las cartas?
0: Sí, por supuesto.
1: Bueno, confirmó que no se pueden apilar los más dos y los más cuatro. Es un bajón,
0: no?
1: Me clavó un puñal.
0: Claro.
1: Bueno, se acabó la discusión que
0: la
1: disolvió
0: de
1: más de una,
0: dijo
1: una reunión familiar. Mattel volvió a ser tajante y confirmó que según las reglas oficiales de uno, no está permitido apilar cartas de castigo. Esto como tu hijo, no sé, le sacas el celular, bueno, y ahora te saco esto. No, castigo sobre castigo no. O le sacaste una cosa,
0: claro,
1: o le sacaste otra.
0: Sí.
1: Bueno, esto significa que si un jugador te tira un más dos, no podés responder con otro más dos para que el siguiente robe cuatro.
0: Claro.
1: Simplemente te la tenés que fumar y levantar las dos cartas y perder tu turno.
0: ¡Qué loco!
1: Bueno. Tremendo. La empresa aclaró que tanto las cartas más dos como más cuatro

0: plataforma del, sí, del Uno, en la plataforma lo virtual, sí se puede acumular. Esta aplicación, la aplicación móvil del, sí, Uno, está la, la posibilidad de staking, se dice, claro, que es staking, apilar, y que suele estar habilitado o disponible como un modo de juego. La regla, ajá, si bien la regla es clara,
1: claro,
0: claro, acá, claro, se puede,
1: epa,
0: romper.
1: Buenísimo. Me encanta.
0: Bueno, así, bueno, que eso, ojo, ojo.
1: Cuidado, sí, sí, cuidado, porque
0: se armó un debate entre los puristas del, ajá, reglamento y el otro que dicen, que son como un poco más chingüengüenche, claro, se vamos a picarla, porque dale, si no es un bajón, sí, viste, nada. Sí.
1: Porque,
0: ¿dónde está el chiste del juego?
1: Claro, este es el chiste del juego. La estrategia, nada, que interesa.
0: Claro,
1: ¿no? Que genera
0: y por
1: esa
0: eso
1: cosa,
0: guardas las cartas. Porque dice, donde uno me quiera abrochar, yo, pum, vacuno que sigue. Es
1: tal
0: así
1: cual. Está bueno, o sea, yo me quedo con la picardía.
0: Prefiero, sí,
1: la
0: picardía. Mil veces,
1: mantengamos todo
0: mil
1: tal
0: veces
1: cual. Y a otra cosa, mariposa.
0: Ahora, cuando, sí, me tocan las 16 a mí, oh, yo me apego, Dios, al, no, reglamento.
1: Ya, lo dijo Martín.
0: Soy, ¿cómo?, más purista que...

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0: ¡Epa! ¡Epa! Esto para bailar así como romántico. ¿Quieres bailar?
1: Qué lindo.
0: ¿Vos sos de la época en la cual se bailaba lento? O
1: ¿cómo la época?
0: Porque
1: está muy mal formulada. Vos sí. Bailaste lento. ¿Cómo la época?
0: Bueno, una época en la que se bailaba lento. Ahora no se baila lento, Ale.
1: ¿Vos no bailás?
0: No, yo he ido al boliche. Fui la semana pasada para asegurarme.
1: Para corroborar mi teoría.
0: Nadie quiso bailar lento. No hay lentos.
1: No existen los lentos.
0: De hecho, existe la música tranquila previo a que se levante el ritmo, pero después no existe los lentos. Entonces, estoy preocupado porque yo digo, ¿cómo chapan ahora? ¿Cómo se chapa si no hay lento? Le preguntaba al DJ.
1: Tinder.
0: Le digo, DJ. Escúchame, ponemos un lente que quiero chapar. Le quiero chapar. Y me dijo, pero esa nena es muy. Pero esa chica es muy, muy joven para. No, a la madre, digo yo, que está esperando afuera. Pero claro, es muy loco. No se puede chapar.
1: Bueno.
0: Pues yo me acuerdo, era una época. Había que tomar mucho coraje para acercarte, atravesar todo el baile. Porque además pasaba esto, mirá.
1: A ver.
0: Yo te voy a contar algo porque. A puro dolor, como dice la gente.
1: A puro dolor. Te quedó la herida, a ver.
0: Me quedó la herida tremendo y hasta puedo escrachar alguna en este momento.
1: ¡Epa! Me dejó pagando el lento.
0: Me dejó pagando el lento. Porque, a ver, era un momento en el cual las mujeres te enviaban señales, ¿sale? O sea, vos estabas parado. Mira, grupo, dale, ibas a decir algo. Voy a contar
1: algo. Que para mí el momento del lento era medio así, ponele, lo imagino como el baile de la silla, ¿viste?
0: Ah, sí.
1: Porque vas viendo que va avanzando la hora en el reloj
0: claro.
1: Y no querés quedarte con este para el lento. Claro. Entonces lo soltás y bailás un cachito con otro y lo volvés a agarrar y así hasta que es como la papa caliente.
0: Claro, como la papa caliente, tal cual. Como el papo caliente. Bueno, y ahí pasaba, porque a mí me pasaba esto, había grupos, ¿no? Estaba yo con el grupo de amigos y vos enviabas señales, ¿viste? Como que te bailaba.
1: Como el pavo movía, real, desplegaba.
0: Como el pavo real desplegaba la cola. Y la pava que miraba del otro lado. Ya no, te miraba del otro lado también. Entonces buscabas miradas. Cuando vos encontrabas una mirada, seguías mirando. Te mirabas, seguías mirando. Y había una complicidad, había como un diálogo de miradas.
1: Sí.
0: Después de ese diálogo de miradas. Uno tomaba coraje, porque no era fácil, porque tenía que interpretar. ¿Me estará mirando porque yo lo estoy mirando o me estará mirando porque también tiene mis mismas intenciones?
1: Ah, es no una, todas las miradas
0: una
1: son
0: iguales.
1: Una
0: decodificación de miradas, llamaba ese momento.
1: Qué complejo.
0: Entonces estábamos decodificando miradas.
1: Todo esto oscura,
0: todo esto
1: obviamente.
0: Oscura, por supuesto. Entonces, que eso era la peor parte, porque a veces llegaba y no era lo que esperaba. Era peor que Tinder, ¿eh?
1: No.
0: A mí también, o seguramente le pasaba conmigo. Pero entonces yo iba.
1: Sí.
0: Y me pasaba esto, Ale, siempre. Tenía dos situaciones que se podían dar.
1: A ver.
0: Primero, que había un tercero que yo no me daba cuenta que también la estaba mirando.
1: Ah.
0: Y que se daba cuenta de que la chica, en este caso, estaba con ganas de salir a bailar. Tal vez no conmigo, estaba con ganas de salir a bailar. Entonces era el famoso robador.
1: No.
0: Entonces, yo iba, me ha pasado, yo he ido caminando y pum, se paraba uno adelante mío, me ganaba.
1: Te primereaba el asiento.
0: Entonces yo elaboré una técnica.
1: A ver.
0: Quiero contar, mi técnica era, porque a ver, no es que yo buscaba la que me gustaba, no era el amor ideal, ¿entendés? Yo buscaba una chica.
1: La que te mirara, la primera que te mirara, chavo,
0: allá
1: iba.
0: Listo, alineaba el ojo, le enviaba señales, las señales era ponerme, me ponía la mano en la cintura.
1: ¿Te ponías la mano en la cintura?
0: Sí, porque era, en esa época era como muy cheto, ¿viste? Te ponías la mano, ¿viste? En el pasacinto.
1: Sí.
0: Y movía
1: el dedito.
0: Al ritmo de la música el dedito. Como si...
1: Pero en la oscuridad, ¿quién se da cuenta que está moviendo el dedo?
0: Bueno, yo me daba cuenta. Yo...
1: ¡Qué papelón!
0: Bueno, pero pará, déjame hablar. Déjame hablar, por favor. Bueno, entonces yo miraba, movía el dedito. Yo me daba cuenta que ella se daba cuenta porque me miraba la cintura, Ale.
1: Claro.
0: No paraba de mirarme la cintura. Entonces yo aprovechaba el movimiento de cadera, ¿viste? Y lo que sí, no es que me iba acercando bailando como un hula hula. Me iba acercando caminando como canchero sin dejar de que sin que nos dejemos de mirar.
1: Bien.
0: Entonces, ¿qué hacía la chica? Hablaba con sus compañeras, con sus amigas, volvía a mirarme, hablaba con sus amigas. Yo sé si era como rajemos de acá o qué.
1: Sí.
0: Pero,
1: que alguien me salve.
0: Pero bueno, ¿qué pasa? Cuando yo iba, me alejaba, quedabas pagando. La gente, porque además estaban los miradores de rechazo.
1: De esas situaciones, sí.
0: Miradores de rechazo eran. Entonces, después te criticaban en la escuela. Pero me han robado muchas veces, porque había alguien que se da cuenta, uy, si quiere con Omar conmigo va a querer.
1: Claro.
0: Me la robaba. Si él puede, yo también. Entonces, después empecé a buscar chicas, que grupos de chicas estaban cerca del baño de varones. Entonces, si no me animaba, si me daba vergüenza, si me daba miedo o me la robaban, en realidad estaba yendo al baño.
1: Ah, mira qué buena técnica.
0: Es la técnica. Pero bueno, la quise patentar, pero justo después se dejó de bailar lento. No la pude ni patentar. Pero bueno, nada.
1: No, bueno. Anécdota.
0: Bueno, anécdota. Bueno, te dejo porque ahí la chica que está ahí en la puerta me está mirando.
1: Quiere bailar con vos.
0: Sí, me está mirando. Para que muevo los dedos.

0: ¿Cuánta onda de baile en este fin de semana? ¡Qué bueno!
1: Tremendo,
0: qué
1: bueno. Tremendo. Como tiene que ser. Tiene que para ser, eso perfecto. Se hizo el fin de semana. Sí, sí, bueno, sí. Un jugador de Polymarket es sospechoso de manipular una estación del tiempo. Hablando de tiempo, sí.
0: No.
1: Pero esto estamos hablando de clima.
0: A ver.
1: Para ganar una apuesta.
0: No, ¿cómo apuesta?
1: Ah, ¿viste? Bueno, no tenías esto.
0: Contame.
1: Porque el Servicio Meteorológico Nacional de Francia denunció ante la policía del aeropuerto la posible manipulación física de sus sensores de temperatura para alterar los resultados de apuestas en la plataforma Polymarket.
0: Para, mira, que hay apuestas
1: parece
0: sobre
1: ser
0: el
1: que, claro, sobre el tiempo, sí, sobre el clima. El organismo detectó registros térmicos anómalos durante varias jornadas de abril que permitieron a un usuario también anónimo obtener ganancias superiores a los $280,000,
0: no,
1: chicos, por el amor de Dios.
0: No.
1: Y mira, yo preguntándole a mi vieja si va a llover o no va a llover porque le duele la rodilla.
0: Claro.
1: Mira, bueno, la investigación técnica apunta a que terceros interfirieron con el hardware de la medición para forzar valores específicos en momentos claves en los que se estaban levantando la apuesta y estaban en puja y cerrando estos contratos. La sospecha de fraude cobró fuerza tras observar picos de calor inexplicables que no guardaban relación con los datos de otras estaciones meteorológicas de esa zona,
0: claro,
1: en París.
0: Ajá.
1: El aumento brusco ocurrió justo en esos minutos donde se cerraban las apuestas.
0: ¿Qué
1: dijo el vicepresidente de la Organización de Observación Climática?
0: Sí.
1: Cuando la información salió a la luz, todos pensamos que era una desviación del sensor.
0: Ajá.
1: Luego sospechamos de un problema de mantenimiento. La repetición del fenómeno y en fechas posteriores motivó una inspección,
0: claro,
1: obviamente exhaustiva, que reveló que emplearon herramientas sumamente simples, como encendedores o secadores de pelo portátiles para calentar el sensor de manera externa y breve. ¿Viste como cuando no querías ir a la escuela? Y como en las películas, ¿viste? Calentabas el termómetro ahí en el foquito de la luz y lo zarandeabas. Tengo fiebre y eso. Yo, bueno, así... Pero la juntaron en pala, por el amor.
0: Bárbaro, por
1: lo que
0: amor
1: es el ingenio,
0: Qué tiempo loco, ¿eh?
1: Qué tiempo.

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3: Más de 3.000 personas se presentaron para acceder a 60 puestos de trabajo ofrecidos por el frigorífico Cabaña Don Teo en Moreno, provincia de Buenos Aires. La convocatoria fue publicada con menos de 24 horas de anticipación. Generó filas que se extendieron por 6 y 12 cuadras con aspirantes que aguardaron desde la madrugada y bajo la lluvia. La propietaria del frigorífico dialogó con la prensa.
4: Siento mucho a la gente. Yo creo que esta gente siempre escucha nuestras redes, alienta mucho a la gente que se puede. Así que el hecho, yo veo, hoy vi una necesidad terrible, nunca en la vida vi tanta gente para que venga a buscar trabajo, a dejar un CV, ¿no? Porque no es que hoy venían y ya decían, bueno, trabajás. No, ahora hay que analizar estos 3.000 y pico de CV que llegaron.
5: La decisión, hay un filtro importante.
4: Están todos los encargados acá, los encargados generales, los principales están acá, ellos ya fueron marcando. Fue impresionante, estoy todavía conmocionada, igual que los chicos, estamos impactados de la magnitud de la...
5: Sobrepasó.
4: No, yo no pensaba estar hasta ahora acá, no pensé que íbamos a estar, tuvimos que buscar reflectores para poner, porque no pensábamos que íbamos a estar de la mañana hasta la hora de la noche.
5: Del tipo de público que vino para postularse, ¿cuáles eran las consultas más realizadas por parte de ellos, la incertidumbre de poder ingresar?
4: Ellos estaban como desesperados por cualquier puesto. Había mucha gente que sí tenía títulos, gente que está estudiando, gente que no estudia y querían cualquier cosa. Decían, mira, yo estoy por administrativa, pero si no tenés, poneme de cocinera, de cajera, de limpieza, yo necesito trabajar.
0: Información general.
2: Información general.
3: La oposición presiona para interpelar a Adorni, pero los gobernadores por ahora no aportan los votos. Convocaron a una sesión para el próximo jueves y buscarán aprobar emplazamientos a dos comisiones para avanzar con todos los pedidos contra el jefe de gabinete. La crisis política que desató a raíz de las denuncias contra Manuel Adorni por enriquecimiento ilícito no da respiro al gobierno. Ayer, diputados de la oposición convocaron formalmente a una sesión para el próximo 14 de mayo, en el que se tratarán los cuatro proyectos que impulsan, la interpelación al jefe de gabinete para que brinde explicaciones sobre sus viajes y su patrimonio. El objetivo real de la sesión es emplazar a la Comisión de Asuntos Constitucionales y Poderes, Peticiones y Reglamento para que dictaminen las proyecciones de interpelación contra Adorni. Ambas comisiones están controladas por La Libertad Avanza y sin el emplazamiento la oposición no puede obligarlas a tratar los pedidos de interpelación.
0: Internacionales.
2: Internacionales.
3: Murió Ted Turner, fundador de la cadena de noticias estadounidense CNN. Ted Turner, el visionario de los medios y filántropo que fundó CNN y transformó para siempre la industria de las noticias con la creación del primer canal informativo de 24 horas, falleció hoy a los 87 años. La muerte de Turner fue confirmada por Turner Enterprise, según informó la cadena que él mismo lanzó en 1980. El empresario, cuya audaz personalidad a menudo competía con su agudo sentido para los negocios, falleció en las últimas horas, dice la información.
0: Hasta aquí.
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0: 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Sin ponernos abrigo, ponernos abrigo.
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0: Vilma Palma de Vampiros. ¿De qué personaje esto, Mojada?
1: ¿Qué personaje? Me encanta.
0: Claro, no, estaba buscando, porque Vilma Palma ahora están de nuevo tocando, están haciendo música.
1: Sí. Vilma Palma es una banda que no pasa de moda.
0: No, tal cual, sí. Vilma Palma, la Zimbabue.
1: La Zimbabue.
0: Esta noche saldré a emborracharme. La Zimbabue, ahí está, sí. Buenísimo. Mira, me gustó eso. Bueno, ¿qué tenemos, Ale? ¿Qué tenemos? Yo estoy buscando mi horóscopo, porque iba a buscar para todos, pero voy a buscar el mío.
1: No, no seas así. Mira, dígate. Sí.
0: Ajá. A ver,
1: ¿cada cuánto se tiene que lavar la ropa?
0: Ah.
1: Ay, mira, porque acá hay una de las tuyas. Bueno, esta conversación
0: las medias se han vuelto.
1: Bueno, una conversación descontracturada terminó convirtiéndose en uno de los debates más comentados, claro, en redes sociales.
0: Ajá.
1: Todo ocurrió en un programa de streaming donde las conductoras protagonizaron un intercambio que rápidamente se volvió viral.
0: Claro.
1: El punto de conflicto surgió cuando una de ellas, Valeria, confesó,
0: ajá,
1: que evita lavar su ropa. Ella dijo que no lavo nunca nada. Generando sorpresa inmediata, obviamente, en todo el estudio, todos los presentes,
0: claro,
1: porque empezaron a mirar, viste, de rojo, como decir, ¿hace cuánto se tendrá eso puesto?
0: Socia.
1: Bueno, sí. ¿Sabes cuál fue su argumento principal? Que este vos lo vas a manotear, tuyo. Dijo que no transpira lo suficiente como para justificar el lavado constante.
0: Ah, está bien.
1: ¿Por qué lo dijo? ¿Por qué voy a lavar? ¿Por qué soy un asco si no chivo?
0: Claro.
1: Claro, bueno, 2 más 2 es 4. Bueno, a ver, sí, no sé.
0: Yo no
1: el que
0: chivo,
1: no chiva.
0: Chiva, sí.
1: Tú no chivas, no chivas.
0: No,
1: bueno,
0: chivamos.
1: Es relativo, a ver, claro, no chiva, no transpira, no me jodas, por el amor de Dios. Bueno, la reacción no tardó en generar como desconcierto y no puede ser, todo el mundo transpira,
0: claro,
1: por favor, dejémoslo de joder.
0: No me jodas con esas cosas, sí.
1: Claro, en realidad eso para decir es, estás tapando que sos mugrienta.
0: Claro, esa es la cuestión.
1: Bueno,
0: por favor.
1: Pero ella, lejos de incomodarse, redobló la apuesta y explicó que sí diferencia entre tipos de prenda, obviamente.
0: Claro.
1: Dice, la ropa del gimnasio está aparte y esa sí se lava.
0: Ajá.
1: Y le preguntó a su compañera de remera que tenés puesta abajo, ¿la lavaste? Y dice, claro, si no es blanca y no transpiro, ¿por qué la voy a lavar? ¡Qué asco!
0: ¿Qué asco? Esto es como si se torna una conversación.
1: Yo empezaría, viste, como a correrte como en el colectivo, viste, que empezás,
0: claro,
1: despacito a arrimarte al borde del asiento, por las dudas.
0: Nada,
1: bueno,
0: más al toque estás pensando y yo la abracé cuando llegó.
1: Claro, sí, bueno, incluso, no, y además pensás, pero la pucha, yo le había pedido prestado una remerita para salir la semana pasada, te querés matar, imagínate. Bueno, incluso al hablar de las medias, su postura se mantuvo firme.
0: A ver.
1: Y dijo, no, te juro, no lavo las medias tampoco, porque ya te dije, no transpiro y los pies tampoco transpiro. Pero eso, el roce con la zapatilla,
0: claro,
1: el la uso,
0: zapatilla,
1: chicos, los
0: usa,
1: gérmenes,
0: sí,
1: los hongos, no sé,
0: igual es
1: algo.
0: Que no transpira, porque en la zapatilla transpirás sí o sí. Puede ser la más seca del mundo, pero transpirás.
1: A esto desarrolló una teoría, le adjuntó una teoría tremenda también, dijo, que si no lavas la ropa no se rompe, porque el promedio de vida útil para una prenda es de 20 lavados.
0: Sí, yo tengo, en esa teoría yo estoy, de hecho, en mi pelea con mi esposa.
1: ¿Por qué?
0: Porque me roba la ropa que uso, me dice, para lavar, la mete en lavarropa.
1: Ah,
0: mira. Si yo no la lavé, ¿por qué la lavás vos?
1: Ay, bueno, pero ahí le puedes decir, el que lava, ¿viste como el que dice el que rompe paga?
0: Sí.
1: El que lava paga.
0: Claro.
1: Es así.
0: Tal cual, tal cual. A mí me pasa, por ejemplo, que, no sé, he usado una vez una remera.
1: No transpira.
0: La guardo, no transpiro, la uso una tardecita, la guardo en la parte de la ropa limpia.
1: Ay, ya me da cosa,
0: para que
1: chico,
0: no,
1: por
0: para que no identifique, porque mujeres, viste, como es, nada, como una investigadora.
1: Puedo hacer una pregunta íntima, perdón
0: sí,
1: que invada la intimidad de tu hogar. Pero es de estas personas, porque yo he visto a gente que levanta la prenda, la mira y la huele, la olfatea.
0: Ah, sí, olfatea.
1: Olfatea a ver si está limpia o sucia.
0: Sí,
1: ay,
0: sí,
1: por Dios.
0: De hecho, es de la que me olfatea para decirme cambiate. Hay ropa que la tengo puesta y me olfatea.
1: Bañate.
0: Sí, bañate.
1: Bañate.
0: El otro día me dijo, epa, este calzoncillo, ¿hace cuánto lo tenés? Me dijo. Porque ella ya identifica por el olfato de cuántos días.
1: No, por favor.
0: Pero bueno, me pasa eso.
1: Por ahí tenés argumento. No transpiras y la ropa se rompe.
0: En dos meses, una remera que me gusta tanto, que también la compré barata, no es barata, yo sé que me va a durar poco. Sí. Por eso no la lavo.
1: Ahí está.
0: Sí que me dura tres lavados, no 20.
1: Tres lavados, no 20.
0: 20 sí es buena, pero para nosotros, pobres, tres lavados. Y ella me utiliza los tres lavados la misma semana. No me toque la ropa nueva.

0: Bueno, vamos a darles un beso a todo el mundo.
1: Beijinho.
0: No, me pasó el otro día que besé a alguien,
1: sí,
0: pero bien, normal, y me dijo, no te pases.
1: Ah, y está bien.
0: Y yo digo, para, no es que hubo acoso ni nada de eso, no te pases. Porque en realidad me dijo, yo no beso a la gente. Yo me da la mano, era una chica, por supuesto, da la mano o saluda así con una palmadita en el hombro.
1: Bueno, está bien.
0: Digo, está perfecto. Entonces, entonces me puse a pensar en los límites, porque cada uno tiene límite distinto.
1: Ah, claramente, sí.
0: Pero también me puse a pensar en cuántas veces uno pasa o rompe límites y esos límites se complican. ¿Te complican?
1: Epa.
0: Hay los límites que se rompen, se complican la vida, ¿o no?
1: Puede ser, sí.
0: Porque, por ejemplo, no sé, en la secundaria, ¿no te pasaba?
1: A ver.
0: O hablando de bailes.
1: Sí.
0: Desliz. Tres copitas de más en un baile. Chapaste a la noche. Y al otro día, esa persona piensa que ya rompió un límite, que ya puede volver a. ¿O no?
1: Sí.
0: Y vos dijiste, no, mirá, era solamente porque no había nada más. Pero yo,
1: le estaba haciendo un favor a una amiga.
0: Sí, sí.
1: ¿Cuántas veces?
0: Yo estaba mirando para aquel lado, pero soy visca. Entonces. Claro, ¿entendés? Entonces, y está bien, se rompe el límite. Así que la consigna del día de hoy son, ¿cuáles son esos límites que no se pueden romper con vos? ¿O cuáles son esos límites que rompiste?
1: Ah, los límites de la dieta.
0: Los límites de la dieta.
1: ¡Ay, Dios! Porque además, viste, es una cosa que vos decís, bueno, rompo un tentempié, es el permitido de hoy.
0: Claro.
1: Y ya después, mañana, cuando volvés con la cabeza así como en modo dieta, decís, te autocastigás, ¿viste? Decís, ¿por qué lo rompí? Sí, y ya no confías en tu palabra, entonces, más sí, me tiento otra vez. Si ya lo rompí una vez, lo puedo romper dos veces.
0: Hasta la próxima vez que tenga instinto de dieta.
1: Claro.
0: Está bueno. Pero me pasa. Bueno, así que, bueno, la consigna ya puede empezar a comunicarse. ¿A dónde, Ale?
1: Doble o Nada, oficial Facebook. Doble o Nada, radio en Instagram.
0: Bien. Mi límite, ¿sabes? Otro límite que no me gusta. No quiero que preparen el mate con agua hirviendo. Con el agua demasiado caliente. Mira, en un 100% está frío, 100% del agua a punto para el mate.
1: Sí.
0: Bueno, el mate se prepara en un 60-70% de la calentura.
1: Epa.
0: Del agua.
1: Epa. Bueno.
0: Bueno, nada.
1: Si estás en un 60-70% de calentura, anda a preparar el mate.
0: Anda a preparar el mate, por favor.

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0: Ya tenemos unos mensajes que vamos a estar leyendo tranquilo. Tranquilo. Todo el mundo dice, ay, a mí no me leyeron. No leímos a nadie todavía.
1: Todavía no arrancamos. Claro, estamos calentando el motor.
0: Hernán dice, no me leyeron.
1: Ya vamos, Hernán. Bueno, y hablando de límites, una mujer descubrió que su marido, médico, le era infiel con una enfermera y filtró los WhatsApp eróticos.
0: Wow.
1: Tomá.
0: Wow,
1: se rompieron todos los límites por todos los lados.
0: Claro, ¿sí, chico? Ahí es un límite.
1: Bueno, una mujer descubrió que su marido médico le era infiel con una enfermera y expuso todas las pruebas en redes sociales.
0: Epa.
1: Ahora la joven obviamente pide que no se la responsabilice solo a ella por lo ocurrido. La mujer engañada contó...
0: La joven es la enfermera.
1: Claro. Bien. La mujer engañada contó lo sucedido en un grupo de Facebook junto a los chats eróticos que compartieron su marido y la joven durante un tiempo.
0: Claro.
1: Los infieles... Los infieles.
0: Ay, los
1: Dios. Eran compañeros de trabajo en un sanatorio y según contaban en las conversaciones, tenían relaciones sexuales en el quirófano después de las cirugías. ¿Alguna vez tuviste la fantasía erótica así en un quirófano?
0: En un quirófano, sí, muy, muy limpio, muy sano.
1: Por sobre todas las cosas. Bueno, ¿qué dijo la engañada?
0: ¿Qué?
1: Se metió con mi marido y le dice que me deje, que soy vieja y fea para él.
0: No
1: tiene límite de bajeza esa mocosa.
0: Ay, rompió
1: y
0: el
1: lo
0: limite.
1: Mala persona y mujer que es.
0: Claro.
1: Así que ahí compartió la escrachó y dijo, por mujeres como estas hay tantos matrimonios acabados.
0: Oh,
1: hay tantos hijos sin padres. Por mujeres como estas hay tantos hijos para yendo al psicólogo.
0: Claro.
1: Ahora, no será mucho.
0: Claro, ¿cómo
1: es un poco
0: demasiado,
1: mucho, me parece, sí,
0: demasiado.
1: Por favor. Bueno,
0: pero bueno.
1: ¿Qué dijo? Añadió que hasta que le salga el divorcio, todos los días va a subir captura de los mensajes que le encontró a su ex ahora con la enfermera, claro. Pero además, imagínate, alto vuelo,
0: alto nivel,
1: jugando a mi doctorcito, le decía, ¡ay, chico, por Dios!
0: Esta noche te opero.
1: ¡No!
0: Porque claro, en el quirófano. Hoy sale.
1: Esta noche sin anestesia, ¿le? Ay, perdón, pero ¿para qué me invitan si soy joven? Bueno. Dijo, después se martirizó un poco.
0: Claro.
1: Y te dijo, esto lo hago para que a ninguna mujer le pase lo mismo que a mí.
0: Para las mujeres y los doctores que tienen atentos.
1: Claro, por favor.
0: Tenía una amiga enfermera que decía que el hospital era...
1: Es.
0: No voy
1: hay
0: a decir muchos
1: lugares,
0: hospital,
1: muchos
0: de,
1: lugares.
0: Pero esta mujer trabajó en dos hospitales y dijo que en los dos hospitales donde trabajaba... Era impresionante, es la norma.
1: Pero se comparte mucho. Yo creo que en los lugares donde uno comparte mucho, y bueno,
0: ¿viste?
1: Bueno, ¿qué dijo la infiel?
0: Sí, ¿qué dijo
1: la tercera en Discordia? Sí. Dijo que no espera que la entiendan, pero que sí que tengan un poco de empatía. Porque él le había jurado que la iba a dejar y entrar a la esposa y que todo era mentira. Y que encima él ahora no le contesta ni los mensajes ni la llamada.
0: Claro, era solamente.
1: Claro, como que ella lo dio todo por amor y que no lo quiere escrachar, no quiere hacer públicas las

0: fotos de su amante.
1: Epa.
0: Le da cosa subirla por sus hijos. Por la mujer no, dice, porque por la mujer no le interesa. Ya nos dimos cuenta que
1: claro,
0: por la mujer no le interesa.
1: No, interesa.
0: Pero dijo, alguien puede pensar en los niños y está bien que así
1: pensar
0: lo haga.
1: Niños,
0: me
1: perfecto,
0: parece bárbaro. Pero que dé la cara.
1: ¿Se
0: quede la cara
1: trabajo,
0: solo?
1: No,
0: y no sé. No quiero. Si me ya con leer los chats es un montón.
1: No, imagínate que si a vos te operaron ahí en ese lugar.
0: Claro, ahora te caen todas las fichas.
1: Claro, yo pensé
0: no, pero
1: que
0: además mirá si tenés turno con el médico ahora.
1: Ah, claro.
0: ¿Cómo
1: sí
0: lo mirás?
1: Claro,
0: ah, chico,
1: No, quirófano, no, quirófano, no.
0: La semana que viene te operó. No,
1: no, no.

0: Ale, tenemos algunos mensajes y tenemos que leerlos porque la gente está desesperada. Hernán está desesperado. Léeme a Hernán porque nada.
1: Acá vamos, Hernán, acá vamos. Para, que estoy buscando. Sí. Me perdí. Acá estoy, ahí sí, está, dale. Sí, Hernán.
0: Bueno, Hernán.
1: El límite mío es con la comida ajena. Ah. No me toques el plato. Ah, es cierto, es cierto, me sumo a eso. Una vez en un restaurante mi cuñado me agarró una papa frita sin pedir permiso y lo miré de una manera que no volví a hacerlo nunca más. Mi señora dice que esa mirada la reservo para eso. Yo me sumo, viste que por ejemplo, a mí me gusta, a mí me gusta la grasa, por ejemplo, en la carne, el bife, pero no tanto. Entonces yo separo un poquito para que no me haga mal, como me metí. Y mi marido me está con el tenedor, ¿viste? Para, déjame comer tranquila. Si la dejé ahí, la voy a dejar ahí. Y después te la voy a compartir.
0: Está bien,
1: por
0: está
1: favor.
0: Perfecto. Bueno, compartís la grasa entonces. O compartís con la grasa de tu marido.
1: También, las dos cosas.
0: Bueno, otro mensaje. Ya estaba Hernán. Hernán,
1: Florencia.
0: Dice, buenas, dice, acá de vuelta.
1: Hola, no Flor.
0: Saludos a todos los que escuchan este fin de semana este programón, es lo que dice Flor, gracias.
1: Besote, Flor. Dante dice, Dante. El límite que no permito es que me llamen por teléfono para decirme algo que me podían mandar por mensaje. Si me llamas a las 10 de la noche para contarme algo que podía esperar, eso no.
0: Tal cual,
1: claro, lo hablo con calma, pero nada, dice, pregúntale a mi hermano, Ale, dice, están jodidos, por Dios, Dante, pará.
0: ¿Te quiere pasar el teléfono de mi hermano?
1: Ah, bueno, que lo pase,
0: Jimena dice, hola chicos, y se me fue Jimena. Chicos, otro fin de semana con ustedes, ya son parte de mi rutina, saludos cariñosos, dice Jimena.
1: Ay, Marcelo dice, buenas, los escucho siempre que puedo. Este fin de semana no iba a ser la excepción, obviamente. Perfecto. Les mando un saludo enorme.
0: Bien, Valentina nos escribe, yo tengo un límite con el trabajo y el fin de semana. El celular de laburo se apaga el viernes a la noche.
1: Ay, qué bueno.
0: Una vez lo atendí un sábado porque me dijeron que era urgente, no era urgente. Desde ese día apago el teléfono. Está muy
1: claro,
0: bien.
1: Es cierto. Viste que es verdad, uno tiene que poder hacer ese corte.
0: Tal cual, tal cual.
1: Leandro.
0: Hola, Lea.
1: Leandro me dice, Leandro Paredes, me estás jodiendo, no sos Leandro Paredes. Mirá, te estoy mirando.
0: Te agarramos.
1: Mi límite es con la gente que llega tarde siempre y además no avisa.
0: Sí,
1: una vez esperé 40 minutos a un amigo en un bar y cuando llegó me dijo que se había entretenido. No me enojé, pero lo miré comer como que...
0: Claro. Horrible cuando te das cuenta que el motivo por el cual llegó tarde es una pavada.
1: Claro.
0: Eso me da mucha bronca.
1: Y que se lo toman al pasar.
0: Claro. Como que no le importa, porque está acostumbrado, la vida es así.
1: Sí,
0: está muy
1: mal.
0: Está muy mal. Mi límite es con todos ustedes.

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0: Qué buena suerte la de todos nosotros con un montón de cosas. Te voy a contar los signos, Ale. Sí. El horóscopo para el mes de mayo, quizás lo teníamos, pero para algunos signos en particular. En Aries, mayo te impulsa con una energía poderosa para tomar decisiones valientes, Aries.
1: ¡Qué lindo! A tomar, vamos, animarse.
0: Para la gente de Tauro, es el mes para brillar. La estabilidad que busca va a comenzar a consolidarse en este mes de mayo.
1: Toma.
0: Para la gente de Géminis, las comunicaciones, los viajes y las noticias esperadas llegan con mucha fuerza positiva.
1: ¡Epa!
0: Cuidado, qué lindo.
1: ¡Qué lindo viajar!
0: Tal cual, quiero viajar.
1: Sí.
0: Por Cáncer, mayo te invita a sanar emociones y fortalecer vínculos. Tu sensibilidad será tu mayor fortaleza. ¡Wow!
1: Me gusta.
0: Leo, brillas con intensidad y liderazgo. Mayo va a tener reconocimientos para vos.
1: Bien ahí.
0: Avances profesionales y nuevas oportunidades para encuentros. ¡Wow! Cuidado, Leo, dijimos.
1: Leo, sí.
0: Bueno, mucha gente. Una más, dos más, ¿cuántas querés?
1: Una.
0: Una más, bueno. Estoy abriendo porque se me cerró. ¿Qué está? Leo, Virgo.
1: Virgo.
0: La organización y la claridad mental te va a permitir ordenar aspectos importantes de tu vida, Virgo. Mayo favorece crecimiento laboral y equilibrio emocional.
1: Mirá, bien ahí.
0: Libra.
1: Libra. Sí, por favor.
0: Después del tema, escuchamos Libra.

0: Me engañaste, me dijiste que después de la canción venía Liga y ahora me clavas mensaje. Qué bueno. Karina, hola, acá de nuevo, chicos, los escucho siempre que puedo y este fin de sol lo más. Qué buena compañía.
1: Qué buena compañía, sí, yo dije lo mismo. Karina, por acá. Sofía, hola Sofi. El límite que crucé una vez y no volvería a cruzar fue quedarme callada cuando no tenía que quedarme callada.
0: Mira.
1: Fue en el trabajo, hice hace años, pero me arremetí mucho tiempo.
0: Mira, bueno, está bueno para tenerlo en cuenta. Sí.
1: No había pensado de esa manera los límites.
0: Yo tampoco.
1: Bueno, sí.
0: Me estás corriendo la Analía.
1: Analía,
0: hola chicos, siempre que los encuentro me quedo, los quiero tanto.
1: Me quemo,
0: buen fin de para todos. No, sí, yo también, ya me quemé varias veces.
1: Perfecto. Buenas, otro fin de semana escuchándolos. Ya son incondicionales para mí, dice Roberto. Gracias, Roberto.
0: Mónica dice, el límite mío es con las opiniones que no pedí. Si no te pregunté qué te parece mi decisión, no me lo digas. Una vez una conocida me dijo cómo tenía que criar a mi hijo, le agradecí, cambié de tema, no hubo segunda vez.
1: Tal
0: claro,
1: cual. Mucha gente. Es buena esa, ¿eh? No
0: es
1: buena. También. Bueno, por acá Facundo, el límite es con el volumen. En casa el volumen de la tele lo manejo yo. Dice, no por capricho, sino porque tengo oídos muy sensibles. Dice que los hijos le ponen el volumen muy alto.
0: Ay, pasa.
1: Es típico. Los chicos vienen con una sordera prenatal. Impresionante por parte de
0: No, es que yo creo que ponen por inercia el tele. Lo ponen y ni miran, pero como se van, deambulan, van, claro, vienen, entran, salen, necesitan escucharlo desde lejos.
1: Tal cual.
0: Bueno,
1: dale, Lorena.
0: Lorena. Buenas, dice. Acá estoy, chicos, el fin de semana sin el programa de ustedes. No se puede, no existe, los quiero.
1: Gracias, Lore. Y última, Ignacio, por acá dice el límite que no cruzo, es mezclar plata con amigos. Es buena esa. ¿Viste cuando te piden plata?
0: Sí.
1: O cuando te proponen un negocio. Tengo un amigo que me dice, negocio con amigos no. Salimos, qué sé yo, pero una vez presté plata a alguien muy cercano y tardó 2 años en devolvérmelo y no le podía cobrar porque, claro, era demasiado cercano.
0: Es cierto.
1: Está bien, me pasa a mí también.
0: Es un consejazo el que dejó, ¿eh?
1: A mí me pasa esto, ¿eh? Tal cual.
0: Vos sos el amigo
1: que pide.
0: Claramente.
1: Y tardó 2 años.
0: Ya nos ha llegado con Pablo tu mensaje, quédate tranquilo.

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0: Bueno, vamos con Libra, vamos con Libra.
1: Vamos a ver. Vamos con
0: Libra. Bueno, mayo, Libra va a traer armonía. Decisiones amorosas y nuevas conexiones.
1: ¡Epa!
0: Tu capacidad de equilibrio será clave para abrir caminos hermosos, para pasar momentos en quirófanos.
1: Soy muy equilibrada.
0: Mensaje especial. Elegir la paz será tu mayor victoria.
1: ¡Wow! ¡Epa!
0: Cuidado, ¿eh? Ah, ¿te digo el color tuyo? Rosa cuarzo.
1: ¿Rosa cuarzo? ¡Qué vole!
0: Y el número 7.
1: Sí.
0: No sé por qué me dio.
1: Ya menos. Pasó. Si era no, por una fecha clave,
0: sí,
1: fui.
0: No, ya pasó. Bueno, Escorpio, la transformación será el mayor regalo. Mayo trae y va a ayudar a dejar atrás cargas y renacer con fuerza para renovar.
1: ¡Ay, tomá!
0: Y el número, el 8, no fecha, sino un número preferido.
1: Un número. Al
0: Kine,
1: lo voy a jugar, sí.
0: Está bien. Sagitario, la aventura, la expansión y nuevos horizontes marcan todo mayo para gente de Sagitario. Con optimismo será contagioso y va a traer experiencias maravillosas para este mes.
1: Muy bien. Qué bien, ¿eh? Me gusta lo de la experiencia.
0: Bueno, Capricornio, mayo premia tu disciplina. Tu esfuerzo comienza a mostrar resultados sólidos y tu seguridad va a crecer notablemente. Y vas a crecer en todo, Capricornio.
1: Vamos.
0: También vamos con Acuario. Acuario, genial, vas a conducir el programa solo. No, mentira.
1: Ah.
0: La innovación será protagonista. Mayo impulsa a romper estructuras y apostar por las nuevas ideas, relaciones y sueños. Me voy
1: a separar. Mira, ¿te vas a separar?
0: Me voy a separar.
1: Vamos, es sí. El momento, Mar.
0: En este
1: vos
0: momento
1: podés.
0: Mi esposa está en un quirófano. Por eso me voy a separar. Bueno, Piscis, tu conexión espiritual va a estar intensificada. Y mayo ya favorece la creatividad, el amor y la sanación emocional.
1: Ah, qué lindo.
0: Vamos con la gente de Piscis. Me gusta esto, ¿eh? Así que, y el mensaje a usted.
1: Un
0: al
1: gran
0: final,
1: mes nos espera a todos.
0: Para todos. Mira, mayo será un jardín de posibilidades para cada signo.
1: Mira.
0: Toma, qué lindo. Jardín de infante. Mira de lo que me entero. Bueno, seguimos escuchando la buena música porque de eso se trata. ¿Te gusta esto? Sinvergüenza, Bandido, Atorrante, con Ángela Torres.
1: Ah, ¿y algo más?
0: Sí, todo junto.

0: Rápido, dale con los mensajes porque nos queremos quedar, por supuesto, sin los mensajes.
1: Luchi Ríos dice: soy Luchi Ríos. Hola, chicos. Los escucho siempre que puedo, son parte de mi fin de semana. Un besote enorme a los tres. Besos, Luchi Ríos.
0: Yo tengo un límite con la gente que te habla mientras te estás quedando dormido.
1: Sí.
0: Esto dice Sebastián: dice, mi señora sabe que si apagamos la luz y ya no contesto, no es que no quiero escuchar, es que no estoy dormido.
1: A mí me pasa.
0: Claro.
1: Te rebanco, Seba.
0: Sí, porque yo soy de los que hablo también.
1: Vos sos el hablador. Si yo pregunto, qué bajón.
0: O soy el que pregunto, ¿estás despierta?
1: Pero digo, a ver, nos cruzamos, mándame un WhatsApp, es algo que no te lo podés acordar para el otro día, mándame un WhatsApp que después me levanto y te contesto.
0: Yo
1: ¿por qué en ese
0: memoria
1: momento?
0: Se pierden las emociones en el momento. ¿Entendés? Yo en ese momento siento la emoción.
1: Pero yo, por ejemplo, cuando me voy a dormir no tengo emociones. Soy un ente, me duermo, listo.
0: Sí, mi esposa se duerme, tengo la teoría de se duerme antes de acostarse. Va a caminar. Es sonámbula predormida. Es presonámbula.
1: Claro, bueno.
0: Bueno, así que es banco también esto.
1: Bueno, Graciela. Dice, hola acá chicos, no los puedo abandonar. Hola, qué lindo que están siempre. Un saludo con cariño.
0: Bueno, gracias.
1: Beso, Grace.
0: Bueno, vamos con Tomás, que nos escribe y dice, mi límite es con el mate. No me gusta el mate dulce y si voy a lo de alguien y me lo endulza sin preguntar, lo tomo igual, pero...
1: Claro. Bueno, no queda otra, te lo tenés que tomar. ¿Qué le
0: no,
1: vas a hacer?
0: No, yo mi límite es el mate dulce, no tomo.
1: Bueno, gracias. Iván dice, el límite que crucé una sola vez fue decir que sí a todo en el laburo hasta que me quebré. Dijeron que podía con más y más y yo seguía diciendo que sí y un día dije, no, basta, se cayó el mundo por 5 minutos y después listo, todo fluyó, está bien.
0: Mirá,
1: y se lo tendría que haber dicho antes, ¿viste? Y hay veces que uno se da cuenta... Pero bueno, nunca es tarde, Iván.
0: Mira, Paola dice que no tiene límites para recomendarnos. Es más, se recomendó a media familia.
1: Así
0: dice que ahora
1: gusta.
0: Están todos escuchando.
1: Vamos, bien. Pao.
0: La influencer del programa.
1: Me gusta, pará, me mueves la computadora. Sí, mi límite es que estés tocando cada rato.
0: Claro, dale.
1: Pará, Silvana dice, hola chicos, los escucho siempre que puedo, los quiero un montón. Qué buena vibra tienen.
0: Gracias, sabíamos también. Beatriz nos escribió por acá, dice, buenas, siempre los escucho, siempre que los encuentro me quedo, dice, este fin de semana no fue la excepción, acá estoy escuchándolos.
1: Así tiene que ser.

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0: abajo cero. O sea, creaste una casa con pileta, te metes a la pileta, a es la así, pileta, viste. La regla de mi familia, yo digo es así, chicos. Todo lo que se alquila se usa todo.
1: Ajá.
0: No importa para qué, pero lo usamos. Bueno, se metieron en la pileta, pero ¿qué les pasó? La propiedad tenía dos perros que estaban encerrados y dos Rottweiler, y que en el momento en el que ingresaron a la pileta, mientras ellos estaban nadando y chapoteando,
1: menos mal que estaban en la pileta,
0: se liberaron.
1: Apa.
0: Y le merodeaban y lo miraban y le ladraban desde el borde de la pileta, desde el balcón del primer piso de la vivienda. Un familiar registró el momento de desesperación y el clip fue difundido en redes sociales y rápidamente, obviamente, captó. Yo pensaba lo mismo. Digo, no sé, tirarle un cacho de carne lejos a los perros para que salgan corriendo y nada, rescatarlos.
1: Porque es una cuestión de segundos en la que puede pasar cualquier tragedia. Es una locura eso.
0: Es tremendo. Bueno, cuando entraron a la pileta, como contamos, se soltaron, se ve que se soltaron e intentaron atacar. Carlos, los cinco integrantes de la familia se quedaron en el centro de la pileta, pero yo digo, además, viste que los perros no es que le tienen miedo al agua, no sé, de pedo no se metieron. Todos abrazaditos, mientras en el borde, a cada lado, estaban las mascotas de gran tamaño, como dijimos, raza Rottweiler, intentando acercarse a ellos. Uno de los hombres que quedó atrapado en el agua le daba indicaciones al resto de los familiares que se encontraban dentro de la casa, como sugiriendo que abrieran una puerta lindera para poder hacer que los perros se vayan, y poder correr ellos sin riesgo.
1: Bueno,
0: las redes, que comentario desapilado.
1: Obvio, no, a ver cuál.
0: Dice, los perritos lograron que esa familia esté más unida que nunca.
1: Tremendo, bueno.
0: Dice, son perros, no leones, no sean malos.
1: Claro.
0: A mí no me importa, si es un caniche mini toy, yo no me muevo. Porque te pican, te muerde.
1: ¿Cómo te pican?
0: Te muerde, te pincha, quería decir, con esos dientes. No, por favor.
1: Bueno, peor, yo he visto un video una vez, muy, viste que en Estados Unidos, en Florida particularmente, hay una zona de caimanes.
0: Sí.
1: Bueno, una familia estaba también en la pileta, y lo que cruza, no se sabe cómo cruza, parece que rompió una suerte de tejido que hay alrededor, un caimán.
0: Ay, por favor.
1: Se mete a la pileta el caimán.
0: Y el hijo trepado como si fuese el inflable, viste.
1: Claro, sí. No, y logran salir lo rápido.
0: Por favor.
1: Pero es una locura.
0: Ay,
1: eso.
0: No.
1: Bueno, nada, cosas que pasan. Bueno, ¿pueden comunicarse a dónde, Ale?
0: Doblonada, oficial Facebook, Doblonada Radio en Instagram. Dale, animate.
1: Vamos, que ya nos vamos.

0: La música de fiesta de fin de semana, empezamos a seguir leyendo, por supuesto, algunos mensajes.
1: Agustín dice, hola chicos, el límite mío es con los comentarios sobre lo que como. Si me pido una milanesa con fritas, nadie me tiene que explicar nada. Una vez en un cumpleaños alguien me dijo que tenía que cuidarme más. Le serví un vaso de agua y le dije, seguí comiendo, claro.
0: ¿Qué te metes conmigo? Romina, mi límite es dormir. No negocio el sueño con nadie. Si hay algo que puede esperar hasta mañana, que espere esta mañana. Dice, una vez que despertaron, una vez me despertaron, dice, para preguntarme dónde estaba el control remoto.
1: Ay, no. Yo, ¿sabes qué? Le arranco todos los cables. Le doy el control remoto y le digo, ahora vas a buscar los cables.
0: Claro, buscar los cables.
1: Bueno, Maximiliano, el límite que no me cruzaron dos veces fue el de tocarme las cosas del taller sin pedir permiso. ¡Ay, qué tema eso! Tengo las herramientas ordenadas de una manera específica. Una vez mi cuñado agarró una llave y la devolvió en otro cajón. No grité, pero se lo expliqué tan bien que él mismo fue a buscarla y ya sabe dónde está.
0: Hay gente con esa locura.
1: A mí me pasa.
0: Yo tengo una hermana que no soporta, pero no soporta. Se pone de muy mal humor que le toques así el hombro, tic, tic, tic, tic, tic.
1: Sí.
0: El hombro.
1: Ah, mira.
0: Me gusta muchísimo. No me toques así, te dice cuando... Y, viste que a veces uno agarra esas locuras.
1: Bueno,
0: Caro dice, hola, los escucho siempre que puedo, son lo mejor para acompañar el fin de semana. Un abrazo grandote, dice Caro, gracias.
1: Amanda dice, buenas, acá estoy, chicos, el fin de semana con ustedes de fondo es otro. Gracias
0: perfecto.
1: Por existir siempre.
0: Perfecto, siempre supimos que éramos eso. Por acá Federico también se escribe y dice, hola chicos, otro fin de semana con ustedes, son parte del paisaje de mis días. Qué lindo.
1: Micaela, sí, cómo están inspirados este fin de...
0: Dale.
1: Yo no me permito que me digan cómo tengo que sentirme. Si estoy enojada y alguien me dice, no estés así, eso me pone más enojada todavía, claro. O no llores.
0: No llores.
1: No llores.
0: No,
1: ya va a pasar.
0: Triste.
1: Claro.
0: Déjame llorar.
1: Sí.
0: Qué mal, viste. ¿Entendés? Claro. No encuentro
1: el control. Te rebanco, Mica.
0: No encuentro el control.

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0: Bueno, insólito.
1: What
0: rechazó una oferta de trabajo porque le pagaban poco. Ajá. Y la reacción del jefe se hizo viral. O de quién iba a ser su jefe. Bueno, una joven compartió en su cuenta de TikTok la insólita reacción que tuvo el dueño del negocio al que fue por una entrevista de trabajo.
1: Lo
0: tituló: vas a una entrevista de trabajo y el dueño te vuelve a escribir. Aileen mostró que al poco tiempo que salió de la entrevista laboral, le llegó un mensaje del dueño de la empresa y le dijo: buenas tardes, ¿ibas a pasar por una entrevista? Ella le escribió y le agregó que sí, que había pasado. Ajá. Y él enseguida le dijo: ah, cierto, sí, ya pasaste. Ajá. Ella, bueno, confirma esto de que había transitado el periodo de entrevista y demás, que no había aceptado la oferta. Sí. Y él le dijo: qué pena. Bueno, ella le fue de frente a marcha. Le dijo: mira, la plata me parece poca plata para tantas horas de trabajo. Claro. Pero bueno, te agradezco la oportunidad.
1: Ajá. Bien,
0: él,
1: bien,
0: lejos de cerrar la conversación, él siguió insistiendo. Le dijo: sos muy bonita, con respeto,
1: con respeto.
0: Ella le agradeció y enseguida encarador el supuesto jefe. Dijo: ¿tenés novio?
1: No.
0: Yo te digo una cosa: al tenés novio, si querés cortar en seco, tenés que decir que no.
1: Claro.
0: ¿Qué le dijo ella?
1: ¿Qué?
0: Que no. Digo, si querés cortar en seco, tenés que decir que sí, perdón.
1: Yo,
0: y ella le dijo que no. Entonces él aprovechó ahí para gambetearla con onda y entre ida y vuelta, él le dijo que le invitaba a salir. Cuando ella le cortó el rostro y dijo que no, le dijo: mira, te hago un regalo. En plata, 200.000.
1: ¡No!
0: ¡Epa! Ahí tiene otro color, ¿eh? Ahí te acepta hasta la entrevista, entrevista de trabajo. Bueno, no conforme con eso, ella le dijo que no. Mira, chao, perdóname, le dijo 300.
1: No. ¡Epa! ¿Pero qué, pero una salida o
0: era una subasta?
1: Más.
0: No entiendo, me perdí algo. Bueno, los comentarios, obviamente, las redes sociales no lo perdonaron. Y no quería soltar más plata para el sueldo, pero sí para gastarse en acompañante, le dije.
1: ¡Qué locura!
0: Es verdad, porque era re agarrado. ¿Qué onda?
1: ¿Qué onda? Bueno, nada. Lo pasé, lo pagaba por única vez.
0: ¿Qué le sugirieron?
1: ¿Qué?
0: Yo le digo: no te creo. A ver, transferime. Cuando me transfiere, lo bloqueo y que se joda. Final feliz. Sí, es cierto, sí.
1: Así no rompe más.
0: Claro.
1: Tal cual. Después te escribe para que le devuelva la plata.
0: Epa, sí. A ver, ¿por cuánto dirías que sí, Omar? ¿Por cuánto saldría? ¿Saldría?
1: ¿Saldría con alguien?
0: Sí.
1: Yo soy muy barato, ¿eh? A mí, digamos, si por una buena comida.
0: Sí.
1: No hace falta que me paguen.
0: Ah, mira, hasta llevas el postre.
1: Llevo el postre.
0: Mira vos, bueno.
1: Pero buena comida, ¿eh? No sé. O por un viaje. No sé,
0: bueno, pero
1: dice,
0: ya estás divagando.
1: Pero estoy divagando. Pero no me pagues, pero invítame a comer un churrasco en París.
0: Bueno, lo voy a pensar.

0: Un poco de algunos mensajes y los últimos mensajes a esta hora.
1: Ezequiel dice, el límite mío es claro, no hablo de laburo los domingos, está bien.
0: Ah, sí.
1: Ni yo ni nadie en casa. Una vez me llamó un compañero de trabajo un domingo a la mañana para hablar de una reunión del lunes. Lo atendí, lo escuché y le dije que el lunes lo veía.
0: Claro.
1: Me llamó a los 10 minutos con otra cosa y apagué el celular.
0: Claro,
1: y está bien.
0: Es una pavada,
1: sí,
0: eso.
1: Es un bajón.
0: Pero hay mucha gente que hace eso, que te
1: llámame el lunes un rato antes de la reunión.
0: Claro. No, tal cual. Bueno, el límite tiene que ver con los chistes a costa de otros. Este dice Omar.
1: Mira, Omar.
0: Bueno, hay un momento en el cual deja de ser gracioso. Está muy bien.
1: Ah, es cierto. Muy bien.
0: Muy bueno eso.
1: Bien.
0: Me gusta.
1: Rodrigo, correcto. Acá dice, chicos, este fin de semana los encontré y me quedé. ¡Qué buena onda!
0: Gracias. Quédate. Vuelve el próximo fin de semana.
1: Recomendanos, Rodrigo.
0: Igual, por favor, sí. Bueno, Patricia dice, hola, chicos. Otro fin de semana escuchándolos con ustedes. Son incondicionales. Gracias. Saludo enorme para vos también.
1: Valeria dice, mi límite es con la gente que llega a casa y empieza a reorganizar cosas.
0: Ah,
1: la cocina la tengo como la tengo porque así me funciona,
0: claro,
1: a mí. Es cierto,
0: las suegras
1: sí
0: hacen eso.
1: Ay, sí.
0: Sí. Claudia dice, yo tengo un límite muy claro con el sueño de mis hijos. No importa quién sea, si están durmiendo, no los despertás.
1: Ah, mira, es cierto, ¿eh? Es cuidado cierto, porque después, viste, se levantan.
0: De mal humor.
1: Además, claro.
0: Es un momento de respiro también que tenés para hacer algo vos, ¿o no?
1: Mirna dice, sí, buenas, los escucho hace rato y este fin de al palo. Ajá. Un beso, mirá, enorme a todo el equipo.
0: Mira, Natalia dice que su límite es que no negocia su tiempo libre. El tiempo libre es suyo y no
1: está
0: tiene
1: bien
0: nadie que...
1: Así tiene que
0: eso
1: ser,
0: perfecto,
1: así tiene que ser.
0: Sí. Bueno, me gusta. Gracias a la gente y recuerden que estamos acá siempre. Que pueden escribirnos toda la semana para lo que quieran. Capaz que nos,
1: exactamente,
0: nos entre lunes, martes, miércoles, jueves, viernes, nos escriben y nos dicen, chicos, quiero que hablen de tal cosa porque son muy inteligentes. Tenemos que me expliquen la teoría de la relatividad.
1: La explicamos.
0: O tu hijo está aprendiendo la regla de tres simples.
1: Ay, no sabes cómo explicársela. Las divisiones, viste que la cambiaron, ¿no? ¿Cómo sumar y restar con monedas y billetes?
0: O sea, la
1: las monedas ya no sirven, pero le puedo enseñar con billetes si quieres.

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1: Nacionales. Nacionales.
2: Martín Menem dijo que no cree en la condena mediática. Desmintió además que lo hayan hablado para que sea el futuro jefe de gabinete. Banco a Manuel Adorni sentenció.
3: No creemos en las condenas mediáticas. Lo de Manuel se va a aclarar y lo va a aclarar judicialmente como corresponde. Y esperemos que hable la justicia. No, que los medios no condenen en la previa porque no tienen elementos para hacerlo.
4: Otra sobre el tema y pasamos a otro tema. Ayer había rumores de Martín Menem, jefe de gabinete.
3: Ese rumor lo escuché más de 700 veces en el último año. No hay ninguna posibilidad. Banco a Manuel Adorni, como lo dije desde el comienzo, antes y ahora también. Así que no, yo sigo en la Cámara de Diputados hasta que el presidente lo decida. Pues estoy propuesto por el presidente y votado por mis colegas.
1: Información general.
5: Información general.
2: Juan José Gómez Centurión dijo que le diría a Adorni que se aparte del cargo hasta que se resuelva la situación. El ex candidato a presidente de la Nación y también ex funcionario de Macri dijo que Adorni debería alejarse del cargo.
6: Yo le diría que encuentre una forma con el gobierno de decir: me aparto de mi cargo en forma transitoria hasta tanto se resuelva la situación y hasta tanto te pueda explicar mi situación, porque aparte Adorni tendría hoy como jefe de gabinete un montón de cosas para explicar y un montón de cosas para contar de la gestión de gobierno, muchos aciertos, un montón de cosas que no los puede hacer porque la primera pregunta es por su tema personal. Y cada ministro que quiere hablar de algún tema de gestión surge la pregunta de Adorni. Entonces, yo no soy quién para dar consejos a nadie, pero digamos, me parece que ya políticamente él tendría que darse cuenta que lo ideal es que transitoriamente salga, aclare las cuestiones en la causa que hoy está desarrollando en la justicia y después vuelva al cargo.
1: Internacionales.
5: Internacionales.
2: Luz Benger aseguró que los turistas fallecidos por antivirus no contagiaban cuando pasaron por Uruguay. El matrimonio neerlandés que iba a bordo del crucero MV Hondius recorrió Argentina, Chile y Uruguay en un viaje de observación de aves. La ministra de Salud Pública afirmó este jueves que el matrimonio de turistas neerlandeses que viajaba a bordo del crucero MV Hondius y falleció de antivirus no estaba en fase de contagio cuando visitaron la República Oriental del Uruguay entre el 13 y 27 de marzo. Puedo decir públicamente que en el periodo que estuvieron en el país no estaban en la fase que se daba el contagio, dijo.
1: Nacionales.
5: Nacionales.
2: La diputada que denunció penalmente a Manuel Adorni y solicitó su detención, Marcela Pagano, dijo que ella cree en lo que denuncia y todo se encamina al lavado de dinero, sentenció la diputada.
7: Yo creo lo que denuncié. Seguro que ustedes tuvieron acceso a la causa. De lo que yo he denunciado, tiene 9 denuncias, Adorni, que le presenté yo. Me parece que todo se encamina a enriquecimiento ilícito y hasta podría ser un lavado de dinero. Acá hay distintas fuentes de ingresos de dinero de Adorni. Son distintas causas, lo claro, y también son distintos fiscales. Y en el caso de una causa, incluso la instrucción la lleva el propio juez Lijo. Entonces, lo que hay es distintas fuentes de dinero por las cuales Adorni tiene ingresos. El blanco claramente no le cierra para explicar su propia, cómo mantiene su propia vida, es decir, cómo mantiene propiedades, las expensas, el colegio de sus hijos, cómo mantiene a la mujer, que es monotributista categoría A, la más básica. Y las distintas fuentes vienen. Primero, hay una fuente que creo que todos ya están al tanto, que es los programas de la televisión pública, que Adorni, con su injerencia a cargo de la televisión pública, Secretaría de Medios, le da a su socio, Marcelo Grandío, para que su propia productora, en la que ellos venían con una sociedad anterior al ingreso de Adorni en la gestión, cuando Adorni incluso era co-conductor con él, le da varias de estas producciones, y estas producciones tenían facturación de pauta privada. Incluso en el programa de Grandío, que eran entrevistas mano a mano, aparece como main sponsor YPF. YPF en donde también habrá que preguntarle al directorio de YPF cuál es el criterio por el cual ponía semejante cantidad de dinero en una en un programa que tenía, yo digo, rayita, ¿no? Casi nulo rating. Lo digo porque no es tan fácil para un periodista acceder a este nivel de pauta publicitaria. Recolectaban la pauta publicitaria con distintas producciones que tenía la empresa que comparten y que son socios, por lo menos en los hechos, Marcelo Grandío y Adorni, y no pagaban costo alguno porque el costo lo absorbía de manera entera la televisión pública. Es decir...
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5: Información general.
2: La UBA reiteró que el gobierno debe aplicar el financiamiento universitario. No existe una sentencia que le dé la razón. Tras la medida que concedió la Cámara Contencioso Administrativa Federal, el vicerrector de la Universidad, Emiliano Jacobiti, aclaró que el Ejecutivo está obligado a cumplir con la ley y apuntó: agotó las instancias ordinarias y acudió a la vía extraordinaria. El conflicto entre el gobierno de Javier Milei y la Universidad de Buenos Aires escaló un nuevo capítulo ayer después del fallo que habilitó a la Corte Suprema a tratar un recurso extraordinario que presentó el Ejecutivo tras el reclamo del Consejo Interuniversitario Nacional para cumplir con la ley de financiamiento universitario.
1: Internacionales.
5: Internacionales.
2: Uruguay estará lanzando al cielo globos meteorológicos. El startup californiana Windburn eligió a Uruguay como punto estratégico para expandir su red en el hemisferio sur. En la última semana, Uruguay lanzó globos meteorológicos al cielo para alimentar con datos un sistema de pronóstico climático que funciona con inteligencia artificial. Windburn System es una startup de California, una empresa joven que desarrolla una nueva tecnología especializada en dos cosas: globos meteorológicos que vuelan solos durante mucho tiempo e inteligencia artificial para mejorar la precisión de pronósticos del clima en escala global. En este caso, Uruguay es el primer país de Sudamérica en desarrollarlos.
5: Nacionales.
2: Más de 3.000 personas se presentaron para acceder a 60 puestos de trabajo ofrecidos por el frigorífico Cabaña Don Teo en Moreno, provincia de Buenos Aires. La convocatoria fue publicada con menos de 24 horas de anticipación. Generó filas que se extendieron por 6 y 12 cuadras con aspirantes que aguardaron desde la madrugada y bajo la lluvia. La propietaria del frigorífico dialogó con la prensa.
8: Siento mucho a la gente. Yo creo que esta gente siempre escucha nuestras redes, alienta mucho a la gente que se puede. Así que el hecho, yo veo, hoy vi una necesidad terrible, nunca en la vida vi tanta gente para que venga a buscar trabajo, a dejar un CV, ¿no? Porque no es que hoy venían y ya decían, bueno, trabajás. No, ahora hay que analizar estos 3.000 y pico de CV que llegaron.
9: La decisión, hay un filtro importante.
8: Están todos los encargados acá, los encargados generales, los principales están acá, ellos ya fueron marcando. Fue impresionante, estoy todavía conmocionada, igual que los chicos, estamos impactados de la magnitud de la...
9: Sobrepasó.
8: No, yo no pensaba estar hasta ahora acá, no pensé que íbamos a estar, tuvimos que buscar reflectores para poner, porque no pensábamos que íbamos a estar de la mañana hasta la hora de la noche.
9: Del tipo de público que vino para postularse, ¿cuáles eran las consultas más realizadas por parte de ellos, de la incertidumbre de poder ellos ingresar?
8: Ellos estaban como desesperados por cualquier puesto. Había mucha gente que sí tenía títulos, gente que está estudiando, gente que no estudia y querían cualquier cosa. Decían, mira, yo estoy por administrativa, pero si no tenés, poneme de cocinera, de cajera, de limpieza, yo necesito trabajar.
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5: Información general.
2: La oposición presiona para interpelar a Adorni, pero los gobernadores por ahora no aportan los votos. Convocaron a una sesión para el próximo jueves y buscarán aprobar emplazamientos a dos comisiones para avanzar con todos los pedidos contra el jefe de gabinete. La crisis política que desató a raíz de las denuncias contra Manuel Adorni por enriquecimiento ilícito no da respiro al gobierno. Ayer, diputados de la oposición convocaron formalmente a una sesión para el próximo 14 de mayo en el que se tratarán los cuatro proyectos que impulsan: la interpelación al jefe de gabinete para que brinde explicaciones sobre sus viajes y su patrimonio. El objetivo real de la sesión es emplazar a la Comisión de Asuntos Constitucionales y Poderes, Peticiones y Reglamento para que dictaminen las proyecciones de interpelación contra Adorni. Ambas comisiones están controladas por La Libertad Avanza y sin el emplazamiento la oposición no puede obligarlas a tratar los pedidos de interpelación.
1: Internacionales.
5: Internacionales.
2: Murió Ted Turner, fundador de la cadena de noticias estadounidense CNN. Ted Turner, el visionario de los medios y filántropo que fundó CNN y transformó para siempre la industria de las noticias con la creación del primer canal informativo de 24 horas, falleció hoy a los 87 años. La muerte de Turner fue confirmada por Turner Enterprise, según informó la cadena que él mismo lanzó en 1980. El empresario, cuya audaz personalidad a menudo competía con su agudo sentido para los negocios, falleció en las últimas horas, dice la información.
1: Nacionales.
5: Nacionales.
2: Andrés Malamud. Hace casi 40 años que hay sobresueldos en Argentina. El problema es que estos se la pasaron escupiendo para arriba. El politólogo analizó la situación del jefe de gabinete Manuel Adorni y sus posibles ingresos fuera del salario oficial. Además, aseguró que la política está buscando un candidato outsider para las próximas elecciones.
10: Solo Milei decide. ¿Le sirve esta situación? Yo tiendo a pensar que no, comparando con una del pasado que es Spert. Era inlevantable lo de Spert. El principal candidato, el candidato que encabeza la lista de la provincia más importante, que está repegado con vos, presidente. Milei lo llama el profesor, le tiene respeto, son liberales desde el principio, ¿ves? Y de repente viaja con un narco. Lo descabezaron, lo arreglaron como fuera, no apareció nunca más, pusieron el color a Santilli, ganaron la elección. ¿Por qué no hacen lo mismo? Hay varias explicaciones posibles. Una es Milei, Adorni es Milei, Javier o Karina. La plata de él es la plata de ellos. No lo sé. Otra es, lo que hace Adorni lo hacen todos los demás. Si echan a un tipo que tiene plata, que no ganó en blanco, van a tener que echar a todos, porque todos los funcionarios, no todos, buena parte de los funcionarios del gobierno cobran de esa manera, y buena parte de los jueces durante buena parte de la democracia. La tercera es, ¿les sirve que el conflicto se focalice en Adorni y no en la inflación? Vos fijaste el sueldo de un ministro y decime si se puede vivir con eso al nivel que tienen ellos. A partir de entonces, casi 40 años de democracia, hay sobresueldos en el gobierno y en la justicia.
1: Información general.
5: Información general.
2: Misiones. El oficialismo se reagrupó bajo un nuevo frente y marcó distancia del centralismo. La creación del espacio fue en una asamblea constitutiva donde se suscribió un manifiesto fundacional de 11 principios que rechaza el centralismo. Reclama beneficios fiscales por condición de economía de frontera y compromete la participación juvenil en candidaturas efectivas. El último viernes 1 de mayo, mientras se celebraba el Día del Trabajador, el oficialismo provincial de Misiones formalizó su reconfiguración política con el lanzamiento del Frente Encuentro Misionero, un nuevo espacio que reemplazará al Frente Renovador de la Concordia y que se presenta como una herramienta de integración política pensada desde Misiones y para Misiones.
1: Deportes.
5: Deportes.
2: Bomba en la Liga Nacional de Básquet. Aseguran que Obras Sanitarias vendería su plaza y un gigante podría ocupar su lugar. El histórico club porteño podría dejar de competir en la máxima categoría. Una noticia bomba sacudió al básquet argentino. El histórico Obras Sanitarias podría vender su plaza de la Liga Nacional y dejar de competir en el máximo estamento. La información extraoficial da cuenta de que las autoridades del club de Núñez habrían firmado el aval correspondiente para continuar con el proceso.
1: Nacionales.
5: Nacionales.
2: Guillermo Francos. El tema de Adorni tenía que haberse terminado mucho antes. El exfuncionario libertario consideró que el conflicto empioja la relación del gobierno con la ciudadanía. Aunque no quiso opinar sobre la continuidad del actual jefe de gabinete, coincidió con Patricia Bullrich.
11: Dos meses y pico hablando de Adorni, y hay otros temas en Argentina para conversar, ¿no? Yo creo que bien lo planteó la senadora Bullrich pidiendo que, finalmente, digo, ¿para qué esperar tanto tiempo que presente su declaración jurada? El presidente dijo que estaba totalmente de acuerdo con eso. La justicia avanza rápidamente, más aún, yo creo que hasta llama la atención. Y llama la atención también que declara una persona en la causa y a los 5 minutos la declaración está en los medios, ¿no? Son cosas que uno no entiende bien, que habitualmente no pasan en la justicia. Yo creo que hay que esperar los resultados de todas estas, de todos estos temas pendientes, lo que plantea la senadora Bullrich y apoya el presidente Milei sobre la anticipación de la declaración jurada Adorni, y los resultados de la justicia, y que finalmente se aclare totalmente el tema. Creo que eso le hace falta al país y al gobierno.
4: El daño es grande el que está ocasionando Adorni al gobierno.
11: Yo creo que sí, por eso creo que tiene que haber rapidez en la respuesta del gobierno a eso, ¿no?
4: Está instalado hasta que, por ejemplo, o sea, para dar una idea de la magnitud del daño, se instaló hasta que, por ejemplo, los ministros cobran sobresueldos en negro. O sea, No, yo no sé si esto es así o no es así, pero digo, es parte de la conversación que está sobrevolando el caso Adorni. Se está llegando a decir que Adorni se está haciendo esa casa o se hizo esa casa con dinero que los funcionarios cobran en negro.
11: No, a ver, yo no. Primero, no. Hasta donde yo sé, no hay sobresueldos en el gobierno. Yo jamás cobré un sobresueldo siendo jefe de gabinete. Tuve el sueldo que me pagaba el Estado Nacional, que eran 3 millones de pesos durante los 2 años que estuve de. Año y 10 meses que estuve jefe de gabinete. No conozco que nadie cobre un sobresueldo, ni tampoco de dónde podrían salir fondos para eso, porque los fondos estaban restringidos en todas las en todas las áreas, salvo que fueran fondos irregulares, pero no desconozco totalmente el tema. Pero claro, toda esta situación genera esos espacios para que aparezcan estas no sé si son comentarios maliciosos o sospechas, etcétera, que, bueno, a los que se le da lugar, ¿no? Yo creo que este tema tenía que haberse terminado mucho antes.
1: Información general.
5: Información general.
2: Tras la presión de los intendentes, Kicillof prepara un proyecto para impulsar las policías municipales. Era un pedido recurrente de los jefes comunales del conurbano. El ministro de Seguridad, Javier Alonso, habilitó la discusión y se espera que el próximo mes haya una iniciativa propia en la legislatura. Los intendentes del conurbano bonaerense buscarán llegar a fin de año con la creación de la política municipal oficializada y así contar con una normativa propia para hacerse cargo de la administración de una nueva fuerza de seguridad para distritos densamente poblados. Así lo planteó el ministro de Seguridad del gobierno de Axel Kicillof, Javier Alonso.
1: Deportes.
5: Deportes.
2: Mariano Navone y Thiago Tirante debutaron con un triunfo en el Master 1000 de Roma. Tenis. La nave arrolló al canadiense Denis Shapovalov en 2 sets, mientras que el platense revirtió un encuentro adverso ante el italiano Gianluca Cadenazzo. Román Borruchaga y Juan Manuel Cerúndolo quedaron eliminados. El tenis argentino sumó otras 2 victorias en la primera ronda del Master 1000 de Roma. Mariano Navone y Thiago Tirante avanzaron en el cuadro masculino del Foro Itálico, mientras que las notas negativas del día fueron la eliminación de Román Burruchaga y Juan Manuel Cerúndolo.
1: Nacionales.
5: Nacionales.
2: Eduardo Bonin. La mitad de los adolescentes no logra imaginar de qué va a trabajar dentro de 15 años. Juan Eduardo Bonin, investigador y docente, consideró que la investigación realizada permite prever la problemática de los jóvenes de cara al futuro.
12: Es un estudio muy interesante porque no permite prever de qué van a trabajar dentro de 15 años, sino que permite entender hoy día cómo proyectan ese futuro y cómo esa proyección es muy incierta, ¿no? Hay gente que, son chicos que están muy, muy inciertos acerca de qué quieren ser. El estudio se hizo con una pregunta muy interesante. Esto es así. Viste que todos los años salen los resultados de las pruebas PISA. Unas pruebas estandarizadas que se hacen en muchos países, en los países de la OCDE, donde se hacen preguntas de matemática, de lengua, y una de las preguntas es ¿qué te ves haciendo? ¿Cómo te ves? ¿De qué te ves trabajando dentro de 15 años? Entonces, ¿qué pasa? Esa pregunta siempre se respondía, bueno, quiero trabajar tal cosa, me veo como abogado, me veo como empleado, me veo como... Pero un restito de respuestas eran respuestas poco claras, o bien que no respondían, o bien que no se entendía qué querían decir, o bien... Eso siempre, el proceso de los datos es el otro. Es el otro, viste, ese que es como el resto que nos sirve. Pero en 2018 ese otro llegaba al 25%. La pregunta es, che, acá hay otra cosa. Acá no es simplemente que hay un individuo que no sabe o que no entiende la pregunta, sino que hay un fenómeno social más amplio. Y entonces el análisis que hacemos en este estudio es justamente cómo fue agrandándose de una manera enorme esa respuesta, ese otros de incertidumbre, entre el 2018 y el 2022 en la
1: nueva. Información general.
5: Información general.
2: Matías Tabar le respondió a Javier Milei. Tristeza de escuchar que el presidente me catalogue como militante K. El contratista que realizó refacciones en la casa country de Manuel Adorni se refirió a los dichos del mandatario ante la justicia, declaró que el jefe de gabinete le pagó $245,000 por la obra. El contratista Matías Tabar volvió a ser centro de la escena política después de su declaración ante la justicia, en la que señaló que Manuel Adorni le pagó $245,000 por realizar refacciones en la casa que adquirió el jefe de gabinete en el country Indio Cuá, que incluyó la construcción de una cascada en la pileta.
1: Deportes.
5: Deportes.
2: Solana Sierra logró otro triunfo aplastante en Roma e irá por la hazaña frente a Coco Gauff. La marplatense arrolló a la ucraniana Ana Kalinina por 6-2, 6-3. Su rival en la tercera ronda será la número 4 del mundo. Solana Sierra sigue encendida en la gira europea de polvo de ladrillo. Ayer avanzó a la tercera ronda del WTA 1000 de Roma al vencer a la ucraniana Anelina Kanirina por 6-2, 6-3.
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es el músico estadounidense Billy Joel y la canción principal y primer single de su álbum de 1993. El tema alcanzó el puesto número 3 de las listas de éxitos de Estados Unidos e Inglaterra. Billy Joel, The River of Dreams, El Río de los Sueños.

0: fue uno de los temas de más éxito en la década del 90 de este artista estadounidense. El tema fue nominado al premio Grammy del registro del año 1994, pero perdió frente a Always Love You de Whitney Houston. Ahí estaba este éxito de 1993, Billy Joel, El río de los sueños.
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3: Santi Selly y Ale Sergi. Antisocial.

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0: 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Nacionales.
2: Nacionales.
3: Eduardo Bonín. La mitad de los adolescentes no logra imaginar de qué va a trabajar dentro de 15 años. Juan Eduardo Bonín, investigador y docente, consideró que la investigación realizada permite prever la problemática de los jóvenes de cara al futuro.
4: Parece un estudio muy interesante porque no permite prever de qué van a trabajar dentro de 15 años, sino que permite entender hoy día cómo proyectan ese futuro y cómo esa proyección es muy incierta, ¿no? Hay gente que son chicos que están muy... muy incierto acerca de qué quieren ser. El estudio se hizo con una pregunta muy interesante. Esto es así, viste que todos los años salen los resultados de las pruebas PISA, unas pruebas estandarizadas que se hacen en muchos países, en los países de la OCDE, donde se hacen preguntas de matemática, de lengua, y una de las preguntas es ¿qué te ves haciendo? ¿Cómo te ves? ¿De qué te ves trabajando dentro de 15 años? Entonces, ¿qué pasa? Esa pregunta siempre se respondía, bueno, quiero trabajar tal cosa, me veo como abogado, me veo como empleado, me veo como... Pero un restito de respuestas eran respuestas poco claras. O bien que no respondían, o bien que no se entendía qué querían decir, o bien... Eso siempre, el proceso de los datos es el otro. Es el otro, viste, ese que es como el resto que nos sirve. Pero en 2018 ese otro llegaba al 25%. La pregunta es, che, acá hay otra cosa. Acá no es simplemente que hay un individuo que no sabe o que no entiende la pregunta, sino que hay un fenómeno social más amplio. Y entonces el análisis que hacemos en este estudio es justamente cómo fue agrandándose de una manera enorme esa respuesta, ese otros de incertidumbre, entre el 2018 y el 2022 en la
0: nueva. Información general.
2: Información general.
3: Matías Tabar le respondió a Javier Milei. Tristeza de escuchar que el presidente me catalogue como militante K. El contratista que realizó refacciones en la casa country de Manuel Adorni se refirió a los dichos del mandatario ante la justicia, declaró que el jefe de gabinete le pagó $245,000 por la obra. El contratista Matías Tabar volvió a ser centro de la escena política después de su declaración ante la justicia, en la que señaló que Manuel Adorni le pagó $245,000 por realizar refacciones en la casa que adquirió el jefe de gabinete en el country Indio Cuá, que incluyó la construcción de una cascada en la pileta.
0: Deportes.
2: Deportes.
3: Solana Sierra logró otro triunfo aplastante en Roma e irá por la hazaña frente a Coco Gauff. La marplatense arrolló a la ucraniana Ana Kalinina por 6-2-6-3. Su rival en la tercera ronda será la número 4 del mundo. Solana Sierra sigue encendida en la gira europea de polvo de ladrillo. Ayer avanzó a la tercera ronda del WTA 1000 de Roma al vencer a la ucraniana Anelina Kanirina por 6-2-6-3.
0: Hasta aquí.
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0: 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En instantes regresamos.
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5: Afrojack con Sia y David Guetta. Away Tonight. We'll be right back.

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5: Coescrito y producido por Keith Diamond, escaló al número uno en el Billboard Hot 100 de los Estados Unidos en 1984. Suena Billy Ocean, Caribbean Queen.

una canción que le hizo ganar a Billy Ocean el premio Grammy de 1985 por mejor interpretación vocal masculina de Rhythm and Blues, convirtiéndose en el primer artista británico en ganar en esa categoría. Del año 84, Billy Ocean, Caribbean Queen, Reina del Caribe.

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4: Juanes y Rayaguana. Time Lapse de Sol.

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2: Manuel Adorni adelantó que no será candidato a jefe de gobierno porteño en 2027. No va a pasar, dijo. El jefe de gabinete dijo que es irrisorio presentarse como alcalde capitalino en medio de la interna con Patricia Bullrich y la causa que lo investiga por enriquecimiento ilícito. El jefe de gabinete de la Nación, Manuel Adorni, descartó la posibilidad de presentarse como candidato a jefe de gobierno porteño en las elecciones de 2027, en medio de la causa que lo investiga por presunto enriquecimiento ilícito. Sería irracional, afirmó durante una entrevista concedida el jueves por la noche a Alejandro Fantino. No va a pasar, sentenció, al ser consultado sobre la posibilidad de una postulación.
0: Información general.
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2: Sebastián Galmarini. Hoy el presidente no podría ganar una elección. El legislador analizó el desgaste del gobierno, el impacto de la crisis económica y cuestionó la reforma al tiempo que llamó al peronismo a replantear su estrategia de cara a los próximos comicios. En un contexto político marcado por la fragmentación y la incertidumbre sobre el futuro y el debate sobre el rol de la política y los desafíos para el peronismo, cada día se tiene que renovar más. Hoy el presidente no podría ganar una elección, sostuvo Galmarini, y subrayó el momento de crisis política y social y además la necesidad de repensar la estrategia partidaria. El funcionario se refirió de manera directa a la iniciativa enviada al gobierno en el Senado para modificar el régimen electoral en la Argentina.
0: Deportes.
3: Deportes.
2: River sumó un triunfo épico ante Carabobo para acercarse a la clasificación en la Copa Sudamericana. River derrotó a Carabobo por 2-1 sobre la hora en un partido con un final cargado de épica que se disputó en la noche en el Estadio Polideportivo Misael Delgado por la cuarta fecha del Grupo H de la Copa Sudamericana 2026. El equipo argentino comenzó con ventaja con un gol del volante Maximiliano Mesa a los 13 minutos del segundo tiempo. El mediocampista Matías Núñez igualó el partido de penal a los 31 minutos y el delantero Maximiliano Salas le dio el triunfo final al equipo argentino en el sexto y último minuto del descuento.
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10: Tini y Maxi Espíndola. Te pido en vivo.
11: Buenas noches.

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4: Luisa Sonza y Sebastián Yatra. Tu gata.

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3: Charlie Puth and Hikaru Utada. Home.

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2: Es un número uno de 1978 para la legendaria banda Queen, Bicycle Race, carrera de bicicleta.

El tema estaba en su álbum de 1978 titulado Jazz y fue escrito por el líder, Freddie Mercury. La canción es notable por su video que presenta una carrera de bicicletas con mujeres desnudas en el Wimbledon Stadium. De hecho, el video fue prohibido en varios países. Queen, Bicycle Race, carrera de bicicletas.

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7: María Becerra con Jere Klein y Luke Brown. ¿Qué ganas de comerte?

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7: Shakira y Belé, algo tú.
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3: Pablo Gordillo Arraigada, el interventor de ICRT, niega vínculos con inteligencia y rechaza las acusaciones de Arroyo Salgado. Yacimientos Carboníferos Río Turbio desmintió cualquier relación comercial con el técnico informático Diego Lagomarsino. El interventor de Yacimientos Carboníferos Río Turbio, Pablo Gordillo Arraigada, figura en el centro de la escena tras los señalamientos realizados por la jueza federal Sandra Arroyo Salgado, quien lo vinculó públicamente con los servicios de inteligencia en el contexto de la investigación por la muerte del fiscal Alberto Nisman. Aunque la intervención a su cargo atraviesa un periodo de reorganización sin precedentes y la empresa niega vinculaciones con el técnico informático Diego Lagomarsino, la gestión de Gordillo Arraigada, en uno de los mayores complejos energéticos de la provincia de Santa Cruz, suma capítulos decisivos.
0: Información general.
2: Información general.
3: Máximo Kirchner es sometido a una intervención quirúrgica programada. El propio diputado lo confirmó a través de sus redes. Según se informó, se trata de un procedimiento que no compromete su salud. El diputado Máximo Kirchner es sometido este viernes a una cirugía programada que había postergado durante semanas, según anunció él mismo a través de las redes sociales, y según informó, se trata de un procedimiento programado que no compromete su salud.
0: Deportes.
2: Deportes.
3: Platense empató con Peñarol y puso un pie en los octavos de final de la Copa Libertadores. Platense igualó 1-1 con Peñarol en un partido en el que disputó un gran primer tiempo y que jugaron anoche en el Estadio Ciudad de Vicente López por la cuarta fecha del Grupo E de la Copa Libertadores 2026. El primer gol del partido.
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3: Los tipitos, una palabra.

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4: Martin Garrix, Catarina,

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2: Una canción del cantante británico Elton John, lanzada en su álbum de 1988, titulado Rex Strike Back. Elton John, I don't wanna go on with you like that. No quiero seguir así contigo.

0: Aunque la canción alcanzó solo el puesto número 30 en el UK Singles Charts, le fue mucho mejor en Estados Unidos, ya que en ese país alcanzó el puesto número 2 del Billboard Hot 100 en agosto de 1988, convirtiéndose en el mayor éxito de Elton John en ese país durante la década del 80. La canción también se convirtió en el octavo número 1 de John en la lista contemporánea, el Billboard Adult Charts. Elton John, 1988. No quiero seguir así contigo.
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5: Bacilos y Gianmarco, viejo.

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4: Pablo Alborán, Algo de mí.

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5: Catrelli y Paco Moroso featuring Jack Black. Goo Goo Gaga.
6: Catrelli y Paco Moroso.

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5: Jennifer López y David Guetta, Save Me Tonight.

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Y para todos esos que no pudieron ser. Esto dice así.

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2: Hola, buen día. ¿Cómo estás, Arnaldo? Y toda la audiencia.
3: Bueno.
2: Acá no como arquitecta.
3: Ah, bueno, justo, me sacaste el arranque, digo, no la vamos a consultar por nada que tenga que ver con el arte de la construcción, sino por otra cosa. Bueno, fin de semana comienza la peregrinación, un año más, estamos hablando de Nuestra Señora de Fátima con su santuario tan visitado, ¿no?, y que tanto moviliza en Villa Serrana la Gruta. Y bueno, conocer los detalles, ¿no?, de esta festividad, de la fiesta patronal, como también se le llama, y de las peregrinaciones que a veces no siempre coinciden con la fiesta patronal, como el caso de este fin,
2: claro,
3: de semana, ¿no?
2: Tal cual. Sí, primero que nada, bueno, decirles que soy servidora del santuario, porque acá, viste, me ven en todos lados, me ven en Lourdes, me ven en la Señora de Tránsito, me ven en Torquís, pero bueno... yo estoy al servicio siempre de la iglesia. En este caso hace ya 4 años que llevamos sirviendo, haciendo comunidad en Santuario de Fátima. Particularmente este año, desde el fin de semana anterior, estamos dedicando así la semana a la Virgen de Fátima. Las patronales siempre son el día de la aparición, o el día que la iglesia, digamos, anuncia San Cayetano el 7 de agosto. Bueno, en este caso coincide la primera aparición de la Virgen de Fátima en 1917 a los pastorcitos, fue el 3.
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5: Llega este hit que fue lanzado en 1976. Se trata de la banda de rock americana, oriunda de Boston. La banda se llama Boston. Modern Feeling, más que un sentimiento.

El tema fue incluido en el Rock and Roll Hall of Fame, en la lista de las 500 canciones que dieron forma al rock. Y también fue incluida en el año 2003, entre las 500 mejores canciones del rock de todos los tiempos, de la revista Rolling Stone. Aunque tiempo después, la eliminaron de esa lista en el año 2010. Una pena. Boston, More Than Feeling, más que un sentimiento.

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5: Gorillaz featuring Aja Put y Bobby Womack. The Moon Cave.

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4: Anita y Shakira, Choca Choca.

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2: Rampi, los controles, mandale. Y este tema va dedicado para todos los que alguna vez sufrimos de corazón roto y...

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El álbum que incluía este tema alcanzó el puesto número 39 del Billboard 200 de los Estados Unidos en 1985. Se trata de Jeff Beck junto a Rod Stewart, People Get Ready.

0: La versión original de esta canción data de 1965 de Impressions, pero durante el año 1985 fue reversionada por Jeff Beck junto a la voz de Rod Stewart. El tema se incluyó en su álbum lanzado en julio de 1985 de Jeff Beck, titulado Flash. Jeff Beck junto a Rod Stewart, People Get Ready.
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6: Los Caligaris y Silvestre y La Naranja. El reloj me miente.

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5: Un verano y Franco Rizzaro, Placa.

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una canción que forma parte de la banda de sonido de la película Phenomenon de 1996. Es Eric Clapton, Change the World. Yeah.

0: El tema llegó al top 40 en más de 20 países y encabezó las listas de Canadá, así como de la revista Adulto Contemporánea y la revista Billboard en el top 40 de Estados Unidos. El tema ganó 8 premios, incluyendo 3 Grammys, en la edición número 39 del año 1997. Eric Clapton, Change the World.
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3: Jenny Dua Lipa, Halbars.

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4: Eduardo Bonín. La mitad de los adolescentes no logra imaginar de qué va a trabajar dentro de 15 años. Juan Eduardo Bonín, investigador y docente, consideró que la investigación realizada permite prever la problemática de los jóvenes de cara al futuro.
5: Es un estudio muy interesante porque no permite prever de qué van a trabajar dentro de 15 años, sino que permite entender hoy día cómo proyectan ese futuro y cómo esa proyección es muy incierta, ¿no? Hay gente que son chicos que están muy... muy incierto acerca de qué quieren ser. El estudio se hizo con una pregunta muy interesante. Esto es así, viste que todos los años salen los resultados de las pruebas PISA, unas pruebas estandarizadas que se hacen en muchos países, en los países de la OCDE, donde se hacen preguntas de matemática, de lengua, y una de las preguntas es ¿qué te ves haciendo, cómo te ves, de qué te ves trabajando dentro de 15 años? Entonces, ¿qué pasa? Esa pregunta siempre se respondía, bueno, quiero trabajar tal cosa, me veo como abogado, me veo como empleado, pero un restito de respuestas eran respuestas poco claras, o bien que no respondían, o bien que no se entendía qué querían decir, o bien... Eso siempre, si procesan los datos, es el otros, viste, ese que es como el resto que no sirve. Pero en 2018 ese otros llegaba al 25%. La pregunta es, che, acá hay otra cosa, acá no es simplemente que hay un individuo que no sabe o que no entiende la pregunta, sino que hay un fenómeno social más amplio. Y entonces el análisis que hacemos en este estudio es justamente cómo fue agrandándose de una manera enorme esa respuesta, ese otros de incertidumbre, entre el 2018 y el 2022 en la...
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11: Joystick, alfombra roja.